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3: 20 horas, 32 minutos.

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3: 21 horas.

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1: 23 horas, 2 minutos.

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1: 0 horas.

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1: 0 horas, 59 minutos.

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1: 2 de la madrugada, 1 minuto.

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1: 3:00 a.m. 1 minuto.

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1: 4 de la madrugada, 2 minutos.

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1: 5 de la madrugada.

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2: 5 de la madrugada, 59 minutos.

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1: En Candelaria Radio, Alejandro Fernández, Tantita Pena.

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2: 6:33 de la mañana.

0: 6 de la mañana, 36 minutos.
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1: 6:43
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0: 6 de la mañana, 51 minutos.
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1: FONASA inició la devolución masiva de más de 6 mil millones de pesos por cotizaciones pagadas en exceso, beneficiando a 70 mil cotizantes y empleadores. El proceso abarca desde 2020 hasta 2025 y se gestiona en línea mediante clave única para recibir depósitos o un vale vista. La Fiscalía solicitó hasta 8 años de cárcel para los imputados de la arista Fundación Participa dentro del caso Convenios en Los Lagos. Se les acusa de fraude al fisco y lavado de activos por el desvío de 1.200 millones de pesos. El gobierno alertó sobre posibles estafas ante denuncias de venta ilegal de cupones de gas en redes sociales, días antes de iniciar la entrega oficial del beneficio. El Ministerio de Energía aclaró que los vales son intransferibles y gratuitos para los beneficiarios seleccionados.

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4: 7 de la mañana, 2 minutos.

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2: 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En Candelaria Radio, Karol G.

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2: 7 de la mañana, 30 minutos.

7 de la mañana, 50 minutos.

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5: 7 de la mañana, 59 minutos.

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2: Hola, ¿qué tal? ¿Cómo están? Soy María Belén Araya y les doy la bienvenida a este informe de noticias, donde abordaremos el fin de la tómbola. Ejecutivo ingresará cambios al sistema de admisión escolar. También sabremos de Fundación Arturo López Pérez, quien lanzó una guía con más de 60 recetas para apoyar la alimentación de pacientes oncológicos. Hablaremos además de la recuperación de una campana colonial peruana de más de 300 años ofrecida a la venta en Chile.
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2: El gobierno detectó la venta ilegal de los cupones de gas de 27 mil pesos en plataformas digitales, catalogándolo como prácticas aisladas sin presentar denuncias aún. Nos cuenta más al respecto Patricio Huerta.
3: El Ministerio de Desarrollo Social reconoció la detección de casos aislados de venta irregular del cupón de gas, subsidio invernal destinado a la compra de gas licuado. Si bien confirmó que hasta ahora no ha presentado denuncias ante el Ministerio Público, aseguró que el programa está siendo monitoreado y recordó que el uso indebido implica la pérdida inmediata del beneficio y el bloqueo de la cuenta asociada. Recordar que el cupón de gas consiste en un aporte de 27 mil pesos dirigido al 80% más vulnerable de la población. La última etapa de la postulación finaliza el 30 de junio y los pagos comenzarán el 21 de julio. Para utilizar el subsidio, los usuarios deben activar el código a través de canales oficiales de Banco Estado, RootPay o Caja Vecina. El beneficio podrá utilizarse hasta el 30 de septiembre de 2026.
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2: La PDI recuperó una campana religiosa de entre 320 y 375 años de antigüedad que era ofrecida para la venta. Peritajes determinaron preliminarmente que corresponde a un bien cultural peruano. Un hombre fue detenido y se incautaron otras especies patrimoniales. Los detalles los trae Mariana Araya.
4: Detectives de la Brigada Investigadora de Delitos contra el Medio Ambiente y Patrimonio Cultural de Concepción recuperaron una campana de alto valor histórico, cuya antigüedad se estima entre 320 y 375 años. La investigación comenzó tras una denuncia de oficio de la propia PDI. Luego de detectar la oferta de venta de una campana atribuida al periodo del Virreinato del Perú, la pieza presentaba inscripciones en castellano antiguo y características de campanas jesuitas coloniales. Finalmente, el operativo terminó de concretarse en Santiago, donde se detuvo al imputado y la incautación de la campana. Pero, además de fósiles, amonites, dientes de megalodón, objetos líticos elaborados por grupos humanos prehistóricos y un ancla con más de medio siglo de antigüedad. Así lo señalaron desde la Videma.
5: Se procedió a la incautación de este objeto junto con otros bienes patrimoniales de carácter nacional, que son arqueológicos y paleontológicos, por lo que se desarrolló una detención en flagrancia de una persona de nacionalidad chilena. Los objetos incautados van a ser remitidos al Consejo de Monumentos Nacionales y la campana se hará entrega en su posterioridad a las autoridades peruanas.
4: Los objetos recuperados serán remitidos al Consejo de Monumentos Nacionales para su análisis y resguardo. En tanto, la campana será entregada posteriormente a las autoridades peruanas para su restitución. Los antecedentes del caso quedaron a disposición del Ministerio Público, que continuará con la investigación sobre el origen y eventual tráfico de bienes patrimoniales.
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0: alerta regional, alerta de noticias en la región de los lagos.
2: La Corte Suprema rechazó un recurso de protección presentado por la Municipalidad de Calbuco por el acceso al parque municipal. La decisión revocó un fallo previo y reactivó la disputa con el propietario del terreno de ingreso.
0: La región de Tarapacá.
2: Sede integrantes de la célula Los Piratas del Tren de Aragua fueron condenados por asociación criminal y homicidios consumados y frustrados cometidos entre 2021 y 2023. Tres recibieron presidio perpetuo calificado, mientras otros miembros fueron sentenciados a perpetuas simples y largas penas de cárcel.
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2: Especialistas de la Fundación Arturo López Pérez desarrollaron el libro Nutrición y Cáncer, Guía Práctica de Alimentación para Pacientes. Una publicación gratuita que reúne más de 60 recetas adaptadas a las necesidades de personas con cáncer y sus familias. Desde la institución explicaron que la desnutrición es una de las complicaciones más frecuentes en pacientes oncológicos y que puede afectar la capacidad del organismo para enfrentar terapias complejas. La iniciativa busca entregar apoyo durante las distintas etapas de tratamiento, así lo explicó la doctora Loreto Moreira, jefa del Departamento de Nutriología.
6: Este libro nace con un propósito súper simple, pero importante, que es acompañar a las personas con cáncer y sus familias en uno de los aspectos más difíciles de la enfermedad, que es la alimentación. Y esto lo hace a través de información clara, recomendaciones prácticas y recetas

0: para pacientes y cuidadores que enfrentan dudas sobre la alimentación durante la enfermedad. El gobierno ingresará la próxima semana un proyecto de ley para reformar el sistema de admisión escolar. La iniciativa propone un modelo mixto donde los colegios de alta demanda utilicen una selección voluntaria, manteniendo el azar en el resto de los recintos. Todos los detalles con Ornella Mellado.
1: El gobierno ingresará la próxima semana un proyecto de ley que busca reformar de manera estructural el sistema de admisión escolar. El principal objetivo de la propuesta es modificar la asignación actual de los cupos en los establecimientos educacionales públicos y particulares subvencionados del país. La iniciativa legal introduce un modelo de carácter mixto para la selección de alumnos. Bajo este esquema, aquellos establecimientos que presenten una alta demanda histórica de postulaciones podrán implementar de manera voluntaria sus propios procesos de admisión, abriendo una alternativa al formato centralizado. Por su parte, los colegios que no registren sobrecupos o alta demanda continuarán utilizando el sistema actual de asignación aleatoria. Con esto se busca equilibrar las necesidades de autonomía de ciertos proyectos educativos con la equidad en el acceso general. Desde la Comisión de Educación de la Cámara de Diputados y Diputadas valoraron el anuncio, destacando que el proyecto avanza en la dirección de determinar con el cuestionado sistema de tómbola. Diversos parlamentarios manifestaron su total disposición para iniciar un debate transversal una vez que ingresen los documentos en el Congreso.

0: FONASA inició la devolución masiva de 6.195 millones de pesos por cotizaciones pagadas en exceso, beneficiando a 70.069 cotizantes y empleadores. El proceso abarca de 2020 a 2025 y se gestiona en línea mediante clave única para recibir depósitos o un vale vista. Ornella Mellado con el informe.
1: El Fondo Nacional de Salud activó su 23º proceso masivo de devolución de cotizaciones pagadas en exceso. En esta oportunidad, la institución restituirá un pozo total de más de 6.000 millones de pesos, una medida que beneficiará directamente a 70.069 trabajadores y empleadores del país. Desde el organismo aclararon que estos montos no corresponden a un bono estatal, sino al reembolso de dineros acumulados entre octubre de 2020 y septiembre de 2025. Las causales principales para este saldo a favor son haber realizado un doble pago idéntico de cotizaciones por error o haber superado el tope imponible mensual legal. Quienes tenían sus cuentas bancarias previamente registradas en FONASA ya comenzaron a recibir sus depósitos de forma automática. El resto de los beneficiarios debe ingresar al sitio web oficial del servicio con su clave única o RUT para revisar su propuesta de devolución y aceptar el dinero. Quienes tengan montos disponibles podrán elegir la modalidad de pago que más les acomode, ya sea mediante una transferencia electrónica directa o el cobro a través de un vale vista. Las fechas de pago efectiva dependerán del día en que el usuario revise y acepte formalmente la propuesta en línea.

0: Estado Civil de Valparaíso ordenó un peritaje técnico independiente a las viviendas de El Olivar en Viña del Mar. La resolución acoge la solicitud de la constructora San Sebastián para preservar las pruebas de las obras antes de la demolición impulsada por el MINBU. Todos los detalles con Nicolás Cavargas.
1: El segundo juzgado civil de Valparaíso acogió parcialmente la solicitud de la constructora San Sebastián y ordenó realizar un peritaje técnico independiente a las polémicas viviendas del sector El Olivar en Viña del Mar. La resolución se da en medio del conflicto por la demolición de los inmuebles levantados tras el mega incendio de 2024. La constructora presentó esta acción judicial como una medida probatoria previa a una futura demanda contra el Serviu de Valparaíso. El objetivo de la empresa es resguardar la evidencia física de las obras, argumentando que la demolición anunciada por las autoridades haría desaparecer pruebas fundamentales para demostrar el correcto cumplimiento de su contrato. De acuerdo con el fallo judicial, un ingeniero o constructor civil independiente deberá evaluar las estructuras para determinar si existen fallas reales de construcción. Sin embargo, el tribunal rechazó

0: rechazó realizar una inspección personal en terreno, argumentando que dicha diligencia solo aportaría observaciones estéticas y no datos técnicos relevantes. La constructora sostiene que los problemas detectados en las viviendas se deben a errores en el diseño aprobado por el Serviu y no a la ejecución de sus faenas. Con este peritaje, la firma busca frenar el plan de demolición del Ministerio de Vivienda y Urbanismo, basándose en informes que sugieren reforzar las estructuras en lugar de destruirlas.
1: Alerta regional, alerta regional, alerta regional, alerta de noticias en la región de O'Higgins. Un control con tecnología body scan permitió frustrar el ingreso de más de 80 gramos de drogas al complejo penitenciario. Gendarmería detectó sustancias ocultas en una visitante y decomisó cocaína, pasta base y cannabis, cuyos antecedentes fueron puestos a disposición de la fiscalía. La región de Valparaíso. Las incautaciones de drogas aumentaron un 269%, pasando de 68 a 251 kilos decomisados entre marzo y junio respecto del año pasado. Las autoridades atribuyen el resultado al fortalecimiento de operativos policiales, mientras destacan también la reducción de delitos y el decomiso de 9 armas de fuego. La región del Ñuble. Nuevo recinto penitenciario avanza en etapa de definición de terreno para trasladar la cárcel fuera del centro de Chillán. El proyecto considera alternativas en Quilmo y una iniciativa privada, buscando reducir el hacinamiento, mejorar la seguridad pública y modernizar el sistema carcelario regional.

0: Con la llegada de las vacaciones de invierno, especialistas recomendaron a las familias revisar el carnet de vacunación de los niños antes de viajar. La advertencia surge tras el llamado del Ministerio de Salud por el aumento del riesgo de reintroducción del sarampión debido a los desplazamientos internacionales. La preocupación se centra en que cerca de 95 mil niños menores de 6 años no cuentan con su esquema completo de inmunización. Aunque Chile no registra transmisión autóctona de sarampión, desde hace más de 30 años, el virus continúa circulando en distintos países. El investigador del Instituto Milenio de Inmunología, Pablo González, explicó que el sarampión es uno de los virus más contagiosos y que puede propagarse rápidamente en lugares con alta concentración de personas, como aeropuertos, aviones y eventos masivos.
1: Reportes recientes de la Organización Panamericana de la Salud, la OPS, dan cuenta de un aumento significativo de casos de sarampión en 13 países de la región de las Américas. Más aún, existe un incremento muy significativo en casos de sarampión en los últimos dos años, 2025-2026, respecto a años anteriores, el cual ha incrementado en más de 32 veces.
0: La vacuna SRP que protege contra sarampión, rubeola y paperas forma parte del Programa Nacional de Inmunizaciones y se entrega gratuitamente. Los especialistas recomiendan aplicarla al menos 15 días antes de viajar para asegurar una protección adecuada. Alerta regional, alerta regional, alerta regional, alerta de noticias en la región de Antofagasta. Avanza la construcción del nuevo centro cultural y comunitario y la pavimentación de calles, proyectos financiados por Minera Centinela que superan los 30 millones de dólares. Las obras buscan mejorar la infraestructura urbana, fortalecer la identidad local y apoyar el crecimiento futuro de la comuna. Hasta acá dejamos el resumen de noticias. Nos volvemos a encontrar en una próxima edición. Que esté muy bien.
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0: 8 de la mañana, 24 minutos.
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3: 8 de la mañana, 32 minutos.

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Muy buenos días, 8:33 a.m. y estamos arrancando una nueva edición del Trajinando la Mañana de Candelaria Radio. Soy Cristóbal Abello, lo voy a acompañar hasta las 12:30 con las principales informaciones de esta mañana de día lunes que está comenzando. Y también con música, información, entretención, nuestras clásicas secciones. A esta hora saludamos a nuestros auditores en el 106.7 de la frecuencia modulada, señal que llega para Copiapó y Tierra Amarilla. También estamos en el 104.1, canal de frecuencia modulada para Los Loros y el Valle de Copiapó. 89.1, canal de frecuencia modulada para Caldera y Bahía Inglesa. Estamos en internet por fmcandelaria.cl y la aplicación de Candelaria Radio disponible para iPhone y para Android. Desde ya los invitamos a ponerse en contacto con nosotros al más 569-84-54-56-44. Más 569-84-54-56-44. Ese es nuestro número de WhatsApp para que nos escriba en esta mañana de día lunes 22 de junio de 2026. 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Comenzamos entonces este programa del día de hoy con la portada musical. Comenzamos con el señor Jorge González. Esta es para hacerte feliz.

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1: 8 de la mañana, 40 minutos.
2: Este es el pronóstico del tiempo que nos entrega la Dirección Meteorológica de Chile para el día de hoy, en este caso, lunes 22 de junio del presente año. Comenzamos revisando El Salvador, que el día de hoy tendrá máximas de 21 grados durante todo el día de hoy. Cielos despejados durante la mañana, la tarde y la noche. Temperaturas primaverales de 21 grados para El Salvador. Nos vamos ahora a la hermosa comuna de Cheñaral, que al día de hoy tendrá una temperatura de 17 grados como máxima. La mañana se presenta con nubosidad parcial. Luego ya por la tarde, despejado, pero con vientos entre 25 y 40 kilómetros por hora. En la noche, cielos nublados, variando a cubierto. La máxima para hoy, 17 grados en Chañaral. A esta hora, la estación meteorológica de Caldera indica que en esa comuna hay 9 grados. Se espera, eso sí, una máxima de 19 grados para el día de hoy. La mañana se presenta con cielos completamente despejados en Caldera. Para la tarde, despejado, pero con viento entre 25 y 40 kilómetros por hora. Y en la noche, cielos despejados, variando a cubierto. La máxima para hoy, recordemos, 19 grados. Llegamos a Huasco, donde el día de hoy, lunes 22, habrá una máxima de 18 grados. La mañana se presenta con cielos despejados. Por la tarde, despejado con viento entre 25 y 40 kilómetros por hora y ráfagas de viento de hasta 50 kilómetros por hora. En la noche, cielos despejados con vientos entre las 25 y 40 kilómetros por hora, máxima 18 grados.

Y en el Huasco les contamos que el día de hoy habrá una máxima de 23 grados. La mañana se presenta con cielos despejados. Por la tarde, cielos despejados, al igual que en la noche, cielos completamente despejados durante todo el día en Vallenar, máxima 23 grados. Llegamos a Freirina, donde el día de hoy la temperatura máxima será de 22 grados en Freirina. La mañana se presenta con cielos despejados. Por la tarde, cielos despejados con vientos entre 25 y 40 kilómetros por hora. Y en la noche, cielos despejados. La máxima para Freirina hoy, 22 grados.

Llegamos hasta Copiapó, llegamos a la capital regional de Atacama, que al día de hoy tendrá una temperatura máxima de 23 grados. Cielos completamente despejados durante la mañana, la tarde y la noche. El día de hoy en Copiapó, Tierra Amarilla, máxima 23 grados.

Y ese fue el pronóstico que nos entrega, como siempre, la Dirección Meteorológica de Chile. Faltan 15 minutos para las 9.

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1: 8 de la mañana, 50 minutos.
2: Faltan 10 minutos para que sean las 9 de la mañana. Vamos a comenzar a revisar el horóscopo para el día de hoy. A ver, contarles que un día como hoy del año 1934, nos vamos más atrás y les contamos que se firma el contrato para crear el escarabajo. Claro que sí, un día como hoy de 1934 nace el escarabajo, el famoso Volkswagen Beetle. Un día como hoy, la Asociación de la Industria Alemana del Automóvil firmó el contrato técnico para diseñar el auto del pueblo. Diseñado por el ingeniero Ferdinand Porsche, este vehículo de mecánica simple, motor trasero refrigerado por aire y silueta inconfundible, se convirtió en el auto más producido de la historia con una sola plataforma, tomándose en un ícono o transformándose en un ícono global de la carretera. Vamos hasta el año 78, porque un día como hoy, James Christie descubre la luna de Plutón. Desde el Observatorio Naval de los Estados Unidos de América, el astrónomo James Christie examina unas placas fotográficas ampliadas y nota un bulto en la silueta de Plutón. De esta manera, se descubrió a Caronte, el satélite más grande del planeta enano. Este hito técnico revolucionó la astronomía, permitiendo calcular por primera vez el tamaño real y la masa de Plutón de manera precisa. Nos vamos hasta el año 69 porque un día como hoy partía un ícono del cine. Un día como hoy fallecía... Perdón, deme un momento.

Y ahora sí, más recuperado, todavía parte de los restos del resfrío, ¿no? Que me han quedado en mi cuerpo, pero bueno. Seguimos ya con las efemérides. Año 69, entonces, dijimos que fallecía la gran Judy Garland. Se conmemora la partida de la legendaria actriz y cantante estadounidense a los 47 años. Dueña de un talento vocal inmenso, Garland quedó grabada a fuego en la historia del cine dorado de Hollywood por su inmortal interpretación de Dorothy en El Mago de Oz de 1939 y su emblemática canción Over the Rainbow. Nos vamos hasta el año 81 ahora, porque se publica el disco debut de los Depeche Mode. La banda británica lanza al mercado su primer álbum de estudio, Speak and Spell, con ritmos sintéticos bailables y un sonido técnico totalmente electrónico. Liderado por Vince Clarke y Dave Gahan, el disco marcó el despegue de los pioneros del synth pop a nivel mundial. ¿Y qué pasó en nuestro país? Un día como hoy, nos tenemos que retroceder hasta el año 1820. Manuel Blanco Encalada asume el mando de la Escuadra Nacional, un hito fundamental para los primeros años de nuestra historia republicana. El destacado militar y político asume de manera oficial la comandancia de las Fuerzas Navales chilenas, un paso que resultó estratégico y fue clave para consolidar la soberanía marítima en el Océano Pacífico y resguardar las rutas comerciales de nuestro país. Y un dato curioso, miren este dato está interesante. Primero, tengamos en contexto lo siguiente. Hoy juega Argentina contra Austria en el Mundial de Fútbol. Esto en el Mundial de Fútbol de este año, ¿no? Jugará el día de hoy Argentina versus Austria desde las 1 de la tarde. Pero un día como hoy, de 1986, en el Mundial de Fútbol de México, Diego Maradona anota 2 de los goles más famosos de la historia. En el mismo partido contra Inglaterra, el polémico gol, el de la mano de Dios, y apenas minutos después, el gol del siglo, una obra de arte técnica tras eludir a medio equipo rival desde la mitad de cancha. Así que, claro, un día que para los argentinos, que son muy cabuleros, deben estar diciendo, bueno, Argentina juega el mismo día que anotó los 2 goles de Diego Maradona frente a Inglaterra. Vamos a ver qué es lo que pasa el día de hoy también con ese partido, ¿no? Faltan 5 minutos para las 9.

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1: El Hospital Las Higueras de Talcahuano incorporó exámenes de polisomnografía y poligrafía respiratoria, convirtiéndose en el primer recinto público del Biobío en diagnosticar trastornos del sueño. La iniciativa busca reducir las listas de espera regionales y evitar traslados de pacientes a Santiago. El nadador de aguas abiertas Sebastián González se convirtió en el primer chileno en cruzar el canal de Kaiwi en Hawái. El deportista completó el exigente trayecto de 42 kilómetros en un tiempo histórico de 12 horas y 14 minutos. FIFA reveló los pagos para los árbitros del Mundial 2026. Los jueces principales reciben un sueldo base de $70,000, mientras que los asistentes y el chileno Cristian Garay en el VAR aseguran $25,000 fijos, sumando montos extra por cada partido dirigido.
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13: 9 de la mañana, un minuto.

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2: 9 de la mañana, 2 minutos.

La señal horaria indica que comenzamos con nuestra primera edición de El Radar de Tránsito Candelaria para el día de hoy. Y contarles a esta hora de la mañana que en líneas generales el centro de Copiapó presenta muy poco tránsito a esta hora. Tenemos puntualmente dos calles con, tráfico denso o moderado. En el caso del tráfico denso o muy intenso, esto se genera un atochamiento, ¿no?, al acceso de Ruta 30 pasado Avenida El Palomar a la altura de la bifurcación. Indica tráfico muy intenso en este sector, velocidad media de 6 kilómetros por hora al momento de cruzar el río Copiapó. Tenemos también a esta hora, no, se nos actualizó el mapa y se nos fueron las líneas amarillas que habían en el centro de Copiapó. A esta hora el centro de Copiapó completamente despejado, no hay problemas de tránsito. Circunvalación, Copayapu completamente despejado, Avenida Enríquez completamente despejado, Colipí, Los Carrera, Manuel Rodríguez, todo completamente despejado a esta hora en el centro de Copiapó. Es lo que nos indica el radar de tránsito Candelaria.

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Comenzamos a revisar titulares nacionales e internacionales aquí en Trajinando la Mañana de Candelaria Radio. Bueno, lo primero, la noticia del día de ayer y del día de hoy, el triunfo del Tigre de la Espriella, esto es en Colombia, ¿no? Porque recordemos, el día domingo hubo elecciones en Colombia y en este caso el candidato de la Espriella, candidato de la derecha, obtuvo en este caso la mayoría en una elección bastante ajustada, bastante reñida, pero obtuvo la mayoría y es el nuevo presidente electo de Colombia. De la Espriella hace un llamado a la unidad tras el balotaje: seré el presidente de todos los colombianos. El presidente de la República, José Antonio Kast, felicitó también a de la Espriella por su gran triunfo. Así que, claro, en este caso de la Espriella que vira hacia la derecha, Colombia que vira hacia la derecha, en este caso, claro, sumándose a varias naciones del continente. Vamos a revisar otras informaciones también nacionales. Bueno, mutilaba orejas y colas de cachorros. Sujeto detenido por mantener una veterinaria clandestina, se logró recuperar 6 American Bully en Huechuraba. En informaciones también internacionales e importantes, el primer ministro Starmer, primer ministro del Reino Unido, anuncia que dejará de ser el primer ministro, o sea, está dimitiendo, todo esto tras fuertes presiones de su partido. Recordemos que el presidente de Estados Unidos de América, Donald Trump, lo adelantó también en su cuenta de Trump que Keir Starmer dejaría su cargo como primer ministro del Reino Unido. Fue sorprendido a más de 264 kilómetros por hora por la costanera norte, sujeto detenido por conducción temeraria. Me recordó a cierto personajillo, ¿no? hay un personajillo en el mundo del rally, ¿no? Del rally nacional, ¿no? Que fue sorprendido cruzando un puente a máxima velocidad. Y bueno, al final creo que terminó pagando una multa de 100.000 pesos o algo así. Bueno. Seguimos revisando más informaciones. Petróleo vuelve a ubicarse bajo los $80 tras avance en negociación entre Estados Unidos e Irán. El crudo Brent descendía más de 2% esta mañana. Buenas noticias para nuestro bolsillo, porque eso implica que luego debería haber otra baja del combustible. Golpe para Pedro Sánchez, esto es en España. Condenan a ex brazo derecho a 24 años de cárcel por corrupción. Se trata del ex ministro de Transporte, José Luis Ábalos. Vamos a noticias nacionales. De reconstrucción a Leina en

mal, cinco temas que complican a la oposición. Robos de medidores de agua, robo de medidores de agua se duplican en dos años. Sanitarias ponen fin a aparatos de cobre y bronce. Y a cuatro meses de fuga se desconoce el paradero de reos que huyeron de la cárcel simulando ser gendarmes. Y en el mundo de los deportes, el Mundial de Fútbol, con un golazo de Salah incluido, en este caso Egipto venció a Nueva Zelanda en el Mundial y lidera su grupo. Fue 3-1 en este caso para Egipto. Son ya las 9:12.

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9 de la mañana con 17 minutos. Comenzamos a revisar noticias locales aquí en Candelaria Radio. Contarles que Fiscalía confirma que conductor ebrio que protagonizó grave accidente mantiene a dos menores en riesgo vital. Un grave accidente de tránsito registrado la tarde de este domingo en la salida norte de Copiapó dejó como saldo a 5 menores de edad lesionados, 2 de los cuales se encuentran internados en el hospital regional con heridas de gravedad y riesgo vital. El siniestro ocurrió pasada las 18 horas cuando un vehículo particular volcó tras colisionar contra una señalización vial. Hasta el sitio del suceso se trasladó el fiscal jefe de Copiapó, Cristian González Carriel, quien instruyó la concurrencia inmediata de la sección de investigación de accidentes de tránsito, la CIAT de Carabineros. El personal especializado quedó a cargo de los peritajes científicos correspondientes para determinar la forma exacta de la dinámica del hecho y establecer la causa basal del volcamiento. Respecto a las víctimas, los 5 menores que viajaban como ocupantes del automóvil fueron auxiliados en primera instancia por personal del Servicio de Atención de Urgencia SAMU y posteriormente derivados al Servicio de Urgencias del recinto hospitalario local, donde se confirmó el estado crítico de ellos. Por su parte, el conductor del móvil, un hombre adulto de 33 años, fue detenido en el lugar tras ser sometido a una prueba respiratoria que arrojó consumo de alcohol. Posteriormente fue trasladado para la respectiva toma de muestras sanguíneas con el fin de ratificar científicamente la dosificación de alcohol en su organismo al momento del accidente. El fiscal González Carriel condenó enérgicamente el hecho, enfatizando la incompatibilidad entre la ingesta del alcohol y la conducción de vehículos motorizados y advirtió sobre las graves consecuencias de estos actos negligentes provocan en terceras personas. El imputado permaneció bajo custodia policial y pasó a disposición del juzgado de garantía de Copiapó para su respectiva audiencia de control de detención y formalización de cargos.

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3: 9:29.
4: En FM Candelaria informamos el horario de tronaduras para el día de hoy, juntos a las empresas mineras de la comuna. En conformidad con el acuerdo suscrito con la comunidad de Tierra Amarilla y las autoridades.
5: Tengan todos muy buenos días y saludos cordiales desde nuestros estudios centrales aquí en Candelaria Radio. Damos paso a un informativo de tronaduras para el día de hoy. Informativo que, como siempre, llega por cortesía de las empresas mineras de la comuna, quienes nos han hecho llegar el horario de tronaduras de sus respectivas operaciones. Comenzamos este informativo revisando a esta hora la información que nos envía Sociedad Contractual Minera Atacama Cosán, que indica que el día de hoy, lunes 22 de junio del presente año, en jornada matinal de 8 a 8 y media de la mañana, no realizó tronaduras de producción en sus respectivas operaciones, informa la Gerencia de Operaciones, División Mina, de Sociedad Contractual Minera Atacama Cosán. Vamos ahora con la información que nos envía Sociedad Contractual Minera Carola. Para su operación principal, Mina Carola indica que el día de hoy, lunes 22 de junio de 2026, en el horario de 7:30 a 8 de la mañana, no realizó tronaduras de producción en su operación principal, Mina Carola. Informa el Departamento de Perforación y Tronadura de la Superintendencia de Ingeniería de Sociedad Contractual Minera Carola.

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1: Seguimos con noticias a esta hora, noticias locales en Candelaria Radio y Trajinando la Mañana. Contarles más informaciones a promesas del surf de Caldera obtienen un podium en el campeonato nacional desarrollado en La Serena. Luca Schindler y Lautaro Valdebenito, claro que sí, representantes del club de surf Olas de Atacama, lograron el segundo y tercer lugar en la categoría sub-8 del torneo Semilleros del Surf. Las familias debieron costear el viaje a través de una rifa benéfica. Los jóvenes deportistas de la comuna de Caldera, Lucas Schindler y Lautaro Valdebenito, alcanzaron una destacada participación, esto en la primera fecha del circuito nacional Semillero del Surf, disputada en la Avenida del Mar de La Serena. Con solo unos meses de preparación, Schindler y Valdebenito obtuvieron el segundo y tercer lugar respectivamente en la categoría sub-8 de un certamen que convocó a competidores de entre 6 y 16 años provenientes de todo el país. Ambos atletas integran el club de surf Olas de Atacama, donde reciben la instrucción del experimentado surfista regional Paulo Medina Herreros, quien registra más de 2 décadas de trayectoria en la disciplina y 10 años de experiencia como entrenador. Se atribuyó el rendimiento de los menores a las intensas jornadas de entrenamiento, la disciplina y el trabajo constante desarrollado durante los últimos meses. Pese al éxito deportivo que posiciona a la región de Atacama en el podio nacional, la delegación debió enfrentar dificultades económicas para asegurar su asistencia al evento. Ante la falta de financiamiento institucional, las familias de los surfistas tuvieron que cubrir la mayor parte de los traslados y estadías mediante recursos propios y la organización de una rifa solidaria, iniciativa que permitió recaudar los fondos necesarios para concretar la participación. Tras el retorno a los entrenamientos, el cuerpo técnico y los apoderados expresaron su agradecimiento a la comunidad, que colaboró en la campaña de recaudación. Asimismo, manifestaron que el equipo ya se encuentra preparando los próximos desafíos de temporada bajo la expectativa de concitar el interés y el respaldo financiero de empresas privadas e instituciones públicas para garantizar la continuidad y el desarrollo de las carreras de estos jóvenes talentos locales. Y en la música escuchamos a Diango, cuando quieras, donde quieras.

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1: Nueve de la mañana con 43 minutos. Volvemos aquí al Trajinando la Mañana de Candelaria Radio, la radio que está más cerca de ti. Recuerden que si desean comunicarse con nuestro programa, pueden hacerlo a través de nuestro WhatsApp, el más 569-84-54-56-44. Momento de contarles a esta hora de la mañana más informaciones, porque un accidente en la salida norte de Copiapó deja un adulto y 5 menores lesionados. Un grave accidente de tránsito se registró durante la tarde de este domingo 21 de junio en la salida norte de la comuna de Copiapó, dejando como saldo a 6 personas lesionadas, entre las cuales se encuentran 5 menores de edad y un adulto. El hecho movilizó de urgencia a las distintas unidades de emergencia de la capital de la región de Atacama, según el reporte proporcionado por Senapred Atacama. De acuerdo con los antecedentes oficiales proporcionados por la Central de Bomberos de Copiapó y el Centro de Control de Comunicaciones CENCO de Atacama, el incidente ocurrió aproximadamente a las 6:10 o a las 18:10 en la avenida Copayapo, a la altura del portal La Chimba. Por causas que se encuentran bajo investigación, un vehículo menor impactó de manera violenta contra un poste del tendido público, procediendo posteriormente a volcarse a un costado de la ruta. A raíz del fuerte impacto, todos los ocupantes del automóvil resultaron con heridas de diversa consideración. Personal del Servicio de Atención Médica de Urgencia, el SAMU, Atacama, se constituyó en el lugar para brindar los primeros auxilios y estabilizar a los afectados, quienes fueron trasladados de inmediato al Servicio de Urgencias del Hospital Regional San José del Carmen para recibir atención médica especializada. El siniestro vial provocó además una alteración significativa en el flujo vehicular de la zona. Esto, según reportó el personal policial, se mantiene una interrupción total de la conectividad de la ruta con dirección de norte a sur. Esto ocurría el día de ayer, hay que recordarlo. Con el fin de mitigar la congestión, las autoridades habilitaron un desvío de contingencia a través de una calle lateral cercana al sector del accidente. En el sitio del suceso trabajaron coordinadamente voluntarios del Cuerpo de Bomberos de Copiapó, profesionales del SAMU y funcionarios de seguridad pública de la ilustre Municipalidad de Copiapó, asimismo efectivos de carabineros quienes permanecieron en el área regulando el tráfico vehicular y resguardando la escena para realizar las primeras diligencias que permitan esclarecer las causas exactas del volcamiento. Esto ocurría obviamente el día de ayer. Nos imaginamos que ya a esta hora el sector se encuentra completamente despejado. 9 de la mañana con 46 minutos, faltan 14 minutos para que sean las 10.

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1: Juzgado de Letras de La Serena ordenó al Hospital de la Ciudad pagar 200 millones de pesos por falta de servicio. El fallo determinó negligencia médica tras retrasar una cesárea de urgencia, lo que provocó daño neurológico irreversible en un recién nacido. El Ministerio de Salud habilitó en sus plataformas web un buscador con más de 1.600 vacunatorios abiertos los fines de semana a nivel nacional. La herramienta busca facilitar la inmunización gratuita contra la influenza y el COVID-19 ante el aumento de virus respiratorios. La multinacional India Tega construirá una planta de hidrógeno verde en Concón para proveer a la minería. Con una inversión de 350 millones de dólares, el proyecto generará unos 1.300 empleos y se proyecta operativo para 2028.

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9: 10 de la mañana, un minuto.

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Son las 10 de la mañana con 2 minutos y volvemos aquí al Trajinando la Mañana de Candelaria Radio, la radio que como siempre está más cerca de ti. Contarles a esta hora que tenemos más informaciones locales que entregarles. Contarles que en la comunidad de Ayita, Cacán, conmemoró el Inti Raymi enfocada en la renovación espiritual y el relevo generacional. La comunidad de Ayita, Cacán, conmemoró la ancestral celebración del Inti Raymi 2026, una festividad que marcó el solsticio de invierno y el inicio de un nuevo año andino. Más allá de ser un hito dentro del calendario agrícola, este encuentro representó un espacio profundo de reencuentro comunitario y fortalecimiento de la identidad de los pueblos originarios. En este contexto, la vocera de la organización, Mónica Carvajal Tamblay, explicó el sentido íntimo que poseía esta festividad para los comuneros, destacando que el proceso trascendió la dimensión puramente productiva del suelo para convertirse en una instancia de preparación integral. La transmisión de estos conocimientos y rituales a las nuevas generaciones constituyó uno de los pilares fundamentales para asegurar la continuidad de su cultura en el tiempo. A través de la colaboración entre el Consejo de Ancianos y la Juventud, la comunidad organizó talleres prácticos e instancias recreativas donde niños y jóvenes se vincularon directamente con el patrimonio local. En estos espacios se fomentó el aprendizaje de las artes ancestrales en un ambiente de diálogo constante. Carvajal Tamblay detalló las dinámicas mediante las cuales se integraron estos saberes tradicionales y la simbología andina en la vida de los integrantes más jóvenes del pueblo. Mónica Carvajal Tamblay también se refirió a la transmisión de la identidad cultural a los niños y jóvenes. Dentro de la cosmovisión de Ayita, el entorno geográfico y los elementos de la naturaleza no fueron agentes pasivos, sino componentes vivos con los cuales se mantuvo una relación de estricta reciprocidad. El solsticio representó el momento cúlmine de esta interacción, donde la dualidad entre el cielo y la tierra se manifestó en su máxima expresión para garantizar el sostenimiento de la vida. Para concluir su intervención, la representante de la comunidad profundizó en el valor sagrado que poseía el astro rey en la cotidianidad de su pueblo, entendiéndolo como el motor fundamental de la existencia y la convivencia humana. La conmemoración del Inti Raymi reafirmó la vigencia de las costumbres del pueblo de Ayita Cacán en la sociedad contemporánea, consolidándose como un hito de resistencia y preservación identitaria. Al integrar de manera activa la juventud en el respeto de los ciclos de la Pachamama y de Taita Inti, la comunidad aseguró la continuidad de su memoria histórica. Este encuentro anual no solo rindió tributo a las raíces ancestrales, sino que también proyectó hacia el futuro una filosofía de vida basada en la armonía con el entorno y el desarrollo espiritual colectivo.

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10 de la mañana con 16 minutos y volvemos aquí al Trajinando la Mañana por Candelaria Radio, la radio que está más cerca de ti. Contarles a esta hora lo siguiente, porque la Policía de Investigaciones de Atacama contará con un nuevo polígono de tiro tras entrega de terreno fiscal en Copiapó. En pleno corazón del desierto de Atacama, la delegada presidencial regional Sofía Cid Bersalovich, junto a representantes de la Seremi de Bienes Nacionales y Seguridad Pública, efectuaron la entrega de un permiso de ocupación en favor de la Policía de Investigaciones de Atacama. Respecto de un inmueble fiscal cuya superficie aproximada es de 9,84 hectáreas, ubicado en ruta C-404 en el sector de Cuesta Cardones, en la comuna de Copiapó. La solicitud fue presentada por la Policía de Investigaciones con el objetivo de utilizar el predio como polígono de tiro para entrenamiento y capacitación institucional de su personal, actividad considerada esencial para el cumplimiento de sus funciones de investigación criminal y seguridad pública. Es un polígono, un centro de entrenamiento policial institucional, mediante el cual vamos a tener detectives más capacitados y entrenados, lo que en definitiva va en bien de la comunidad, destacó el prefecto inspector de la PDI, Patricio Barrios Merina, quien agregó que tener un detective capacitado en todas las especialidades y sobre todo entrenados en el entrenamiento táctico es sumamente relevante para las intervenciones, sobre todo en el combate al crimen organizado. Así que agradezco las gestiones a la Seremi de Seguridad, a Bienes Nacionales y a la delegación por estar partícipes, claro, y aportar en esta importante iniciativa. Por su parte, la delegada regional de Atacama, Sofía Cid, reiteró su compromiso y apoyo a la Policía de Investigaciones. Estamos celebrando el mes de la PDI en su aniversario número 93 y qué mejor que estar en terreno, como lo pide el presidente José Antonio Kast, haciendo la entrega de uso de este terreno y, por supuesto, trabajar en la destinación final para que sea parte del equipamiento de la PDI en la región de Atacama. En la misma línea, la Seremi subrogante de Bienes Nacionales Atacama, Patricia General Gaona, argumentó que estamos otorgando, en este caso, un permiso de ocupación de 9,84 hectáreas a la PDI para un polígono de tiro. Estamos muy contentos de poner el patrimonio al servicio de esta entidad, sobre todo en el marco del aniversario número 93, que le da un realce mayor. Cabe destacar que tras los análisis jurídicos y administrativos efectuados por la Secretaría Regional de Bienes Nacionales de Atacama, se resolvió autorizar la ocupación del inmueble por un periodo de 6 meses, en tanto se tramita la concesión definitiva del mismo.

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7: 10:32.
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9: Tengan todos muy buenos días y saludos cordiales desde nuestros estudios centrales aquí en Candelaria Radio. Damos paso a un informativo de tronaduras para el día de hoy. Informativo que, como siempre, llega por cortesía de las empresas mineras de la comuna, quienes nos han hecho llegar el horario de tronaduras de sus respectivas operaciones. Comenzamos este informativo revisando a esta hora la información de Sociedad Punta de Cobre, Sociedad Anónima Pucobre. Para sus cuatro operaciones, que son Mina Punta de Cobre, Mina Manto de Cobre, Mina Granate y Mina Tránsito. En la primera hablamos de Mina Punta de Cobre. El día de hoy no se realizarán tronaduras de producción. En tanto, en Mina Manto de Cobre, para el día de hoy se realizaron tronaduras de producción. Estas tronaduras se realizaron en el horario matinal de 7:30 a 8:00 a.m. Repetimos, reiteramos, Mina Manto de Cobre hoy realizó tronadura de producción. Esta tronadura se realizó en jornada matinal de 7:30 a 8:00 a.m. Finalmente, indicar que Mina Granate y Mina Tránsito para el día de hoy no presentan tronadura de producción. informa la Gerencia de Operaciones de Minas de Sociedad Punta de Cobre, Sociedad Anónima Pucobre. Vamos ahora con la información que nos envía Sociedad Contractual Minera Atacama Cosan, que indica que el día de hoy, lunes 22 de junio del presente año, en jornada matinal de 8 a 8 y media de la mañana, no se realizaron tronaduras de producción en sus operaciones principales. Informa la Gerencia de Operaciones División Mina de Sociedad Contractual Minera Atacama Cosan. Y cerramos este informe con Sociedad Contractual Minera Carola, que informa que el día de hoy, lunes 22 de junio de 2026, en jornada matinal, esto es de 7 y media a 8 de la mañana, no se realizaron tronaduras de producción en su operación principal, Mina Carola. Informa el Departamento de Perforación y Tronadura de la Superintendencia de Ingeniería de Sociedad Contractual Minera Carola.

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10 de la mañana con 36 minutos, Candelaria Radio, la radio que está más cerca de ti. Contarles a esta hora más informaciones porque Pasacalle, los Navegantes del Sueño, reunió a cientos de familias en la Alameda de Copiapó. Música, arte y fantasía en el espectáculo gratuito organizado en el marco del convenio colaborativo entre la minera Kim Ross y la Seremi de las Culturas, las Artes y el Patrimonio de Atacama. Alrededor de 400 personas llegaron hasta la Alameda Manuel Antonio Mata para disfrutar de Los Navegantes del Sueño, el colorido pasacalle de la reconocida compañía de teatro Onirus, que llenó de música, arte y fantasía el principal paseo público de Copiapó, marcando además el inicio de las vacaciones de invierno en la región. Niños y jóvenes, personas adultas y familias completas se dejaron sorprender por una puesta en escena de gran formato, protagonizada por personajes fantásticos, intervenciones visuales y recorridos interactivos que transformaron el espacio público en una experiencia artística inmersiva y llena de imaginación. La actividad fue organizada por Minera Kim Ross y la Seremi de las Culturas, las Artes y el Patrimonio de Atacama. Todo esto como parte del convenio de colaboración entre ambas instituciones que mantienen desde hace 14 años, acercando expresiones artísticas y culturales de calidad a las comunidades de la región. El subgerente de comunicaciones de Kim Ross, Héctor Bustamante, destacó la alta convocatoria y la importancia de continuar realizando actividades pensadas en la comunidad. Estamos muy contentos con las respuestas de las familias y de toda la comunidad. Gracias a esta alianza que mantenemos hace 14 años con la Seremi de las Culturas, seguimos acercando experiencias artísticas de calidad a las personas de Atacama. Ver a tantas personas disfrutando de este espectáculo confirma la importancia de continuar generando espacios de encuentro para todos, por lo cual le recordamos a la comunidad de estar atenta a la programación que continuará desarrollándose durante el año, señaló. Bueno, durante la jornada el público disfrutó de una propuesta escénica de gran formato que combinó teatro, música, danzas e intervenciones visuales. Los asistentes acompañaron el recorrido de los personajes interactuando con la historia y convirtiéndose en parte de la experiencia inmersiva que cautivó especialmente a niños y a niñas. Las familias asistentes valoraron la realización de este tipo de actividades gratuitas y abiertas a la comunidad. En este caso, dice acá, me parece espectacular que este tipo de eventos se realicen en Copiapó porque muchas veces sentimos que quedamos fuera de este tipo de espectáculos. Estuvo todo muy entretenido, comentó una de las asistentes. Es una actividad muy positiva para nuestros hijos y también para toda la comunidad. Fue una experiencia hermosa y esperamos y ojalá se siga realizando iniciativas como esta, destacó una madre que asistió junto a sus hijos. Y en la música escuchamos a Matiz con Cristian Castro, Conmigo sin ti.

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Revisamos a esta hora informaciones de nuestro sitio web fmcandelaria.cl. A esta hora contarles de una actividad muy entretenida, ¿no?, para los chicos en estas vacaciones de invierno. Súmate a disfrutar las vacaciones de invierno con Alameda Circo. Se vienen funciones y talleres gratuitos. La actividad es organizada por la Municipalidad de Copiapó. El próximo sábado 27 de junio, desde las 11 de la mañana, el bandejón central de la Alameda se convertirá en el escenario de una gran jornada familiar dedicada al circo, que contará con funciones, talleres, feria de emprendedores, palomitas de maíz y muchas sorpresas más. El alcalde de Copiapó, Mario Chicardini, destacó que es la segunda vez que realizamos esta hermosa jornada, programándola durante las vacaciones de invierno para que los vecinos de Copiapó puedan disfrutar de panoramas artísticos durante todo el año. Serán 13 compañías las encargadas de convertir nuestra Alameda en una gran carpa al aire libre. Las funciones abiertas y aptas para todo público comenzarán a las 12:30 con una presentación de Atacama Circo. Luego a las 15:30 será el turno de Circo Caleidoscopio. La jornada culminará a eso de las 17 horas con la función de Circo Muñeco de Barro. Además, entre las 10:30 y 11:30 se realizarán talleres de acrobacia de piso inicial, descubrimiento clown y malabares integrales, todos con inscripción previa. El formulario de inscripción y los detalles de las actividades serán publicados a través de los canales del Departamento de Cultura, Turismo y Patrimonio de la Municipalidad de Copiapó en su sitio web culturacopiapó.cl y redes sociales @culturacopiapó.cl. Esta actividad forma parte de Copiapó en Escena. Es un programa impulsado por la Municipalidad de Copiapó que financia presentaciones artístico-culturales que se desarrollan durante todo 2026 en distintos puntos de la comuna. Y en la música escuchamos a Luis Miguel, esto se llama Perfidia.

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1: Comenzó la postulación al subsidio DS1 de sectores medios a través del formulario de atención ciudadana para casos especiales que no pudieron completarlo automáticamente. El MINBU detalló que este trámite web permite adjuntar documentos obligatorios y estará disponible hasta el 26 de junio. Un estudio científico reveló que la población reproductiva del pingüino de Humboldt en Chile disminuyó un 63% entre 2021 y 2025. El declive, causado por factores climáticos, enfermedades y la pesca, afecta gravemente a las principales colonias del centro-norte del país. Senadores manifestaron dudas respecto al proyecto de ley de sala cuna para Chile debido a inconsistencias en las cifras presentadas por el gobierno. Los legisladores expresaron su preocupación por el costo real del beneficio y su impacto financiero en las pequeñas y medianas empresas.
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12: 11 de la mañana. Un minuto.

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2: Comenzamos a revisar el horóscopo aquí en Candelaria Radio. Son las 11 de la mañana ya con 2 minutos. Bueno, ya saben nuestro formato de siempre, ¿no? Vamos a ir con Aries, Tauro, Géminis, canción de la suerte para ellos. Luego Cáncer, Leo, Virgo, canción de la suerte para ellos. Y así hasta completar todo el horóscopo. Comenzamos con Aries. Dice: algunos colegas le piden que intervenga para ayudar en una discusión. Usted sabe que si se entromete, pondrá en peligro su imagen de imparcial. Ofrezca apoyo sin involucrarse. En el amor hay un vuelco sorprendente que usted no habría podido anticipar. Todo es para mejor. Vamos con Tauro. Atento a esos consejos que quienes le dan jamás pondrían en práctica. Mejor siga su propia intuición, usted ya se ha visto en esta situación antes y sabe salir bien de ella. Alguien interrumpe en su vida o irrumpe en su vida de manera abrupta y es imposible resistir la atracción entre ambos. Vamos con Géminis, dice lo siguiente. A veces el drama se instala en terrenos como las finanzas, y es bueno que así sea, porque lo que viene es una esperada estabilidad en lo económico. Es una jornada interesante para el corazón, con experiencias afectivas que van a enriquecer la forma de entablar relaciones. Ahí estaban entonces los tres primeros signos del horóscopo, Aries, Tauro y Géminis. Canción de la suerte para ellos llega junto con Vicentico. Algo contigo.

Continuamos con el horóscopo aquí en Candelaria Radio. Son las 11 de la mañana con 8 minutos. Contarles entonces que ya hemos revisado los tres primeros signos, que son Aries, Tauro y Géminis. Continuamos con Cáncer, Leo y Virgo. Mucha suerte para ellos. Cáncer dice lo siguiente: las condiciones son adversas para llegar a acuerdos, así que cualquier discusión solo puede escalar hacia algo más serio. Sería como echar más leña al fuego. Abra la mente y esté listo para lo que el amor hoy deposite en su puerta. Lo más seguro es que será una gran sorpresa. Vamos con Leo. Está esperando demasiado de un resultado cuando debería contar con otras alternativas que puedan ser igualmente exitosas. Es mejor que se defina ahora que aún es tiempo. La vida es demasiado corta como para que usted se esté guardando sentimientos que debería expresar. Y cerramos con Virgo, que dice lo siguiente: la reciente alianza laboral es puesta a prueba cuando usted empieza a ver aspectos negativos de la persona que trabaja a su lado. Y antes de hacer algo, recuerde que usted también lo tiene. Nada de mirar el celular mientras la pareja le cuenta sobre su día. Dele toda su atención. Canción de la suerte para, en este caso, Cáncer, Leo y Virgo, llega junto con Gonzalo, ¿Quién piensa en ti?

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Ahí sí, se nos adelantó un poquito el señor Julio Iglesias, todavía no le toca, pero ya le va a tocar. Tranquilidad. Bien, vamos a continuar revisando el horóscopo aquí en Candelaria Radio. Son ya las 11 de la mañana con 12 minutos. Hemos revisado en este caso. Tranquilidad, aquí ya lo tenemos. Bien. Hemos revisado los, en este caso, Aries, Tauro, Géminis, Cáncer, Leo y Virgo. Vamos a continuar ahora con Libra, Escorpión y Sagitario. Libra dice lo siguiente: esa tendencia a guardar silencio le está jugando en contra. Los demás necesitan escuchar su opinión sobre el proyecto. La luna en el signo potencia la incomodidad que le provoca un ambiente caótico y si lo encuentra en sus amistades, decidirá tomarse un tiempo lejos de ellas. Vamos con Escorpión. Lo mejor es adaptarse a lo que vaya surgiendo en el desarrollo, así que suavice esa rigidez que ponen en el mando y deje que las cosas pasen a un ritmo natural. El amor puede llevarse desde lo elevado hasta lo risible. Es un poder que usted le ha cedido porque se siente enamorado. Y cerramos con Sagitario, que dice lo siguiente: la única manera de crecer en la profesión es ir más allá de las limitaciones que usted mismo se ha puesto. Hace bien en ponerse en primer lugar y no debe sentir culpa por ello. Recuerde cómo han reaccionado sus amistades cuando se trata de sus vidas. También se ha priorizado. Canción de la suerte para estos tres signos. Hablamos de Libra, de Libra, Escorpión y Sagitario. Llega junto con Julio Iglesias. Ahora sí, soy un truán, soy un señor.

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11 de la mañana con 19 minutos y volvemos aquí al Trajinando la Mañana de Candelaria Radio. Estamos revisando el horóscopo a esta hora. Nos quedan por revisar los últimos tres signos del horóscopo. Hablamos de Capricornio, Acuario y Piscis. Mucha suerte para todos ellos. Capricornio dice, a medida que usted va aceptando desafíos cada vez más difíciles, sus cercanos se preguntan por qué lo hace. Es porque su naturaleza le impulsa a ir a escalar cada montaña que encuentra. Puede que usted se haya enfriado, pero la otra persona va a insistir hasta que usted se rinda. Vamos con Acuario. Pregunte antes de emitir juicios que afecten a sus colegas. Que usted no entienda no quiere decir que han cometido errores. Simplemente ignore a quien intenta hacer que se sienta culpable. Esto ya ha ocurrido antes y usted se ha vuelto inmune a este tipo de manipulaciones. Y cerramos con Piscis, que dice lo siguiente. A pesar de sus buenas ideas, estas no prosperan porque está rodeado de gente sin visión de futuro. Y si quiere que le ayuden a tomar un largo tiempo para explicársela. Cuando el amor se convierte en una aventura, empieza lo bueno, compartir con la persona amada. Ahí estaban entonces los últimos tres signos del horóscopo: Capricornio, Acuario y Piscis. Canción de la suerte para ellos, Luis Fonsi, Imposible.

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3: 11:30 a.m.
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5: Tengan todos muy buenos días y saludos cordiales desde nuestros estudios centrales aquí en Candelaria Radio. Damos paso a esta hora a un informativo de tronaduras para el día de hoy, informativo que, como siempre, llega por cortesía de las empresas mineras de la comuna, quienes nos han hecho llegar hasta nuestros estudios centrales el horario de tronaduras de sus respectivas operaciones. Comenzamos este informativo revisando a esta hora la información de Sociedad Punta de Cobre, Sociedad Anónima Pocobre. Para sus cuatro operaciones, que son Mina Punta de Cobre, Mina Manto de Cobre, Mina Granate y Mina Tránsito. En Mina Punta de Cobre, el día de hoy, no se realizaron tronaduras de producción. En tanto, Mina Manto de Cobre, el día de hoy, realizó tronadura de producción. Esta tronadura se realizó en jornada matinal de 7:30 a 8:00 a.m. Repetimos, reiteramos, hoy Mina Manto de Cobre realizó tronadura de producción. Esta tronadura se realizó en la jornada matinal de 7:30 a 8:00 a.m. En tanto, Mina Granate y Mina Tránsito para el día de hoy no presentan tronaduras de producción. Informa la Gerencia de Operaciones de Minas de Sociedad Punta de Cobre, Sociedad Anónima Pocobre. Vamos ahora con la información que nos envía Sociedad Contractual Minera Atacama Cosán, que indica que el día de hoy, lunes 22 de junio de 2026, en jornada matinal de 8:00 a 8:30 a.m, no se realizaron tronaduras de producción en sus operaciones principales. Informa la Gerencia de Operaciones División Mina de Sociedad Contractual Minera Atacama Cosán. Y cerramos este informe con Sociedad Contractual Minera Carola, que informa que el día de hoy, lunes 22 de junio de 2026, en jornada matinal de 7 y media a 8 de la mañana, no realizaron tronaduras de producción en su operación principal Mina Carola. Informa el Departamento de Perforación y Tronadura de la Superintendencia de Ingeniería de Sociedad Contractual Minera Carola.

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Continuamos a esta hora en el Trajinando la Mañana, revisando informaciones locales e informaciones que están en nuestro sitio web fmcandelaria.cl. Contarles que el paso fronterizo San Francisco se encuentra habilitado, pero bajo ciertas, bajo estrictas restricciones por condiciones climáticas. Esto está en nuestro sitio web fmcandelaria.cl. A partir de hoy, lunes 22 de junio, el complejo fronterizo San Francisco se encuentra habilitado para el tránsito de vehículos, aunque bajo un esquema de horario restringido, esto debido a las condiciones climáticas en la zona. Quienes tengan previsto viajar podrán circular únicamente en la ventana horaria que va desde las 10:30 hasta las 18 horas. Asimismo, las autoridades establecieron de manera estricta que el límite de salida del país por el lado chileno será hasta las 15:30 horas. La medida responde al estado actual de la ruta, la cual presenta acumulación de nieve en diversos sectores y la persistencia de fuertes ráfagas de viento que dificultan la visibilidad y el control de los automóviles. Por este motivo, se ha dispuesto que el tránsito estará permitido de forma exclusiva para vehículos de tracción 4x4 que cuenten obligatoriamente con el uso de carenas, garantizando así una mayor adherencia y seguridad en el pavimento. Bueno, ante este panorama de alta complejidad, de alta montaña, se hace un llamado urgente a los conductores a transitar con la máxima precaución, reducir las velocidades y respetar rigurosamente todas las indicaciones del personal fronterizo y las autoridades de vialidad. Mantenerse informado sobre la evolución del tiempo y planificar el viaje con antelación es fundamental para evitar contratiempos o situaciones de riesgo en la ruta. Esta información usted la encuentra disponible en nuestro sitio web fmcandelaria.cl.

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Solamente 14 minutos nos separan de las del mediodía, claro que sí, aquí en Candelaria Radio. Y estamos muy atentos también a todas las informaciones que pasan en Chile y el mundo y también lo que está pasando en nuestra región. Contarles que el Directorio Nacional de la Cámara Chilena de la Construcción sesionó en Atacama y en este caso destacó proyectos estratégicos para el desarrollo regional. La región de Atacama fue sede de una nueva sesión del Directorio Nacional de la Cámara Chilena de la Construcción, instancia que reunió a representantes gremiales de todo el país y que permitió conocer en terreno las diversas iniciativas consideradas estratégicas para el desarrollo regional. La delegación fue encabezada por el presidente nacional de la Cámara Chilena de la Construcción, Alfredo Echavarría, quien junto a los integrantes del directorio participó en una agenda orientada a analizar los desafíos y oportunidades de Atacama en materias de infraestructura, sostenibilidad, patrimonio y desarrollo territorial. Como parte de las actividades, los dirigentes nacionales sostuvieron una reunión de trabajo con la Mesa Directiva Regional de la Cámara Chilena de la Construcción de Atacama, encabezada por su presidente Cristian Alzamora, junto a los vicepresidentes Iván González y Humberto Espejo. En el encuentro abordaron temas relacionados con productividad, sostenibilidad, vinculación institucional y los desafíos que enfrenta actualmente el sector de la construcción en la región. Alzamora también destacó la relevancia de la visita, señalando que permitió acercar a los líderes nacionales a la realidad regional. Es muy valioso que quienes lideran, en este caso el gremio, a nivel nacional, puedan conocer en terreno los desafíos y oportunidades que existen en las regiones. Esto fortalece el trabajo conjunto y permite avanzar con una visión más integrada del desarrollo del país, afirmó. Bien, las actividades se concluyeron con la sesión oficial del Directorio Nacional de la Cámara Chilena de la Construcción, donde se analizaron las perspectivas del sector y los desafíos para impulsar el crecimiento económico, la inversión y el desarrollo regional. Desde el gremio señalaron que la visita permitió fortalecer los vínculos entre la gestión nacional y regional, además de reafirmar el compromiso de la institución con el desarrollo de las regiones y la promoción de proyectos que contribuyan al bienestar de las personas y la competitividad de los territorios. Y en la música escuchamos a Emmanuel, Toda la Vida.

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1: La Universidad de Concepción inauguró la primera planta piloto de lignina en Chile, ubicada en el Biobío. Este biomaterial, obtenido de residuos forestales, busca sustituir a los derivados del petróleo en diversas industrias, promoviendo el desarrollo de la economía circular y la sustentabilidad. Rusia redujo drásticamente sus importaciones de salmón chileno durante el primer cuatrimestre de 2026, cayendo al sexto lugar como destino. Esto se debió a restricciones sanitarias aplicadas por Moscú a plantas chilenas, lo que consolidó a China y Estados Unidos como los principales mercados. Un centro de cetrería en Surrey, Inglaterra, solicita ayuda para encontrar a Brin, un águila chilena de 3 años que escapó durante un entrenamiento. Aunque el ave está domesticada y no es peligrosa, advierten que los cuervos locales la están acosando

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2: 12 horas, 1 minuto.

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2: 12 horas, 2 minutos

La señal horaria indica que ya es el mediodía y que, por supuesto, vamos con el radar de tránsito Candelaria en su segunda edición del día de hoy. Contarles a esta hora que, bueno, tenemos algunas calles ya con líneas de color rojo. Esto indica atochamiento o tránsito más lento. Contarles a esta hora que el acceso por Ruta 30 en la bifurcación pasado Avenida El Palomar presenta tráfico muy intenso, velocidad media en este sector es de 4 kilómetros por hora. Vamos ya a entrar directamente al centro de la capital regional y contarles que en Chañarcillo a esta hora tráfico denso entre las calles Vallejo y en este caso Vicuña Mackenna. Tenemos tráfico denso también a esta hora en Colipí. Esto comienza desde el ingreso por Copayapu y hasta Manuel Rodríguez. Velocidad media en este sector es de 12 kilómetros por hora. Calle Atacama a esta hora presenta tráfico denso en casi toda su extensión desde Talcahuano y llegando hasta Avenida Enríquez. Velocidad media, tenemos la velocidad media de este sector, aquí está, velocidad media 12 kilómetros por hora. Tenemos también a esta hora tráfico denso en Los Carrera, esto es entre las calles Maipú y pasado incluso calle Salas, llegando a Vicuña Mackenna. Tenemos también, a ver dónde más tenemos tráfico denso a esta hora, se nos activan y desactivan un montón de líneas al mismo tiempo. Aquí tenemos la situación de calle Maipú, que a esta hora presenta tráfico denso desde 19 de mayo hasta Manuel Rodríguez. En este sector, la velocidad media es de 12 kilómetros por hora. Ahora, ojo este dato porque después retoma el tráfico denso desde pasado calle Manuel Rodríguez, hay un tramo que está sin tráfico denso, y llega incluso cruzando la Costanera Sur casi hasta la esquina con calle La Paz. Algunos tráficos moderados también que tenemos a esta hora, para contarles la situación de calle Hierbas Buenas, que a esta hora presenta tráfico moderado entre las calles José Miguel Infante y Bernardo O'Higgins. Calle Atacama a esta hora presenta tráfico moderado entre Salas y Yumbel. Tráfico moderado también en Chañarcillo, esto es entre Colipí y en este caso la calle Hierbas Buenas. Tráfico moderado en Talcahuano, en calle Talcahuano, esto es entre las calles Los Carrera y llegando hasta la calle Jotaveche. Sí, es lo que de momento les podemos contar a esta hora. Los Carrera también presenta otro sector que está con tráfico denso, esto es entre calle Maipú y pasado Colipí. Calle Vallejo a esta hora, tráfico moderado, esto es entre las calles, en este caso Bernardo O'Higgins y Circunvalación. Y esto tenemos Manuel Rodríguez, que está con tráfico moderado. Esto es entre las calles Salas y Chacabuco. Velocidad media en este sector de 9 kilómetros por hora.

artistas de Candelaria Radio. Hablamos de Douglas, el romance chileno con alma de balada. Nacido en Santiago de Chile, Douglas, cuyo nombre real es Douglas Bastidas, emergió en la escena musical chilena a finales de la década de los 90, consolidándose rápidamente como una de las voces más sólidas del pop romántico nacional. Su estilo marcado por una interpretación sentida y una voz de amplio registro le permitió capturar la esencia de la balada contemporánea, logrando de esta manera una conexión inmediata con el público gracias a temas que hablaban del amor y el desamor con una honestidad refrescante. Su llegada a los escenarios coincidió con un periodo donde el pop chileno buscaba nuevas voces con proyección internacional, y él supo aprovechar ese espacio con profesionalismo y carisma. Comenzamos escuchando este especial del Cafetín de los Artistas con Douglas, con uno de sus canciones, Cariño Malo.

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esta hora estamos con el cafetín de los artistas junto a Douglas aquí en el 3 girando la mañana y bueno, en el cafetín de los artistas. Contarles que a lo largo de los años 2000 la carrera de Douglas alcanzó momentos de gran popularidad gracias a éxitos como Vuelve, Perdóname y Sigo Extrañándote, canciones que se convirtieron en piezas infaltables de la radiofonía nacional. Douglas destacó por su capacidad para adaptar éxitos internacionales a su estilo particular, como el que acabábamos de

escuchar Cariño Malo, así como por la composición de material propio que confirmaba su identidad como baladista y la reafirmaba. Su constancia en las giras por todo el país y su presencia constante en programas de televisión le permitieron forjar un vínculo de larga data con sus seguidores, consolidándose como un referente local en un género sumamente competitivo. Seguimos a esta hora en el Cafetín de los Artistas, escuchando a Dallas, escuchamos Felicidad.

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1: En este 2026, Douglas mantiene una trayectoria vigente, habiendo sabido adaptarse a los cambios de la industria musical sin abandonar el estilo romántico que definió su éxito. Radicado parte de su tiempo en el extranjero, continúa explorando nuevas formas de conectar con su audiencia y participando en proyectos que celebran su legado artístico. Con una carrera que suma décadas de trayectoria, su impacto en la música popular chilena es innegable, siendo recordado como uno de los intérpretes que mantuvo viva la llama de la balada en un periodo de transición importante para el pop nacional. Último tema de Douglas, antes del informe de Tronaduras, estamos cerrando este cafetín de los artistas, escuchamos Pequeña y Frágil.

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1: En FM Candelaria, informamos el horario de tronaduras para el día de hoy, juntos a las empresas mineras de la comuna. En conformidad con el acuerdo suscrito con la comunidad de Tierra Amarilla y las autoridades.
2: Tengan todos muy buenas tardes y saludos cordiales desde nuestros estudios centrales aquí en Candelaria Radio. Damos paso a un informativo de tronaduras para el día de hoy. Informativo que, como siempre, llega por cortesía de las empresas mineras de la comuna, quienes nos han hecho llegar el horario de tronaduras de sus respectivas operaciones. Comenzamos este informativo con Sociedad Punta de Cobre, Sociedad Anónima Pucobre. Para sus cuatro operaciones, que son Mina Punta de Cobre, Mina Manto de Cobre, Mina Granate y Mina Tránsito. En Mina Punta de Cobre, el día de hoy, no se realizaron tronaduras de producción. En tanto, en la operación Mina Manto de Cobre, el día de hoy, se realizaron tronaduras de producción en jornada matinal de 7:30 a 8 de la mañana. Repetimos, reiteramos, hoy Mina Manto de Cobre realizó tronadura de producción. Estas tronaduras se realizaron en jornada matinal de 7:30 a 8 de la mañana. Finalmente, indicar que Mina Granate y Mina Tránsito para el día de hoy no presentan tronadura de producción. Informa la Gerencia de Operaciones de Minas de Sociedad Punta de Cobre, Sociedad Anónima Pucobre. Vamos ahora con la información que nos envía Sociedad Contractual Minera Atacama Cosán, que indica que para el día de hoy, lunes 22 de junio de 2026, en jornada matinal de 8 a 8:30 de la mañana, no se realizaron tronaduras de producción en las operaciones principales de Atacama Cosán. Informa la Gerencia de Operaciones División Mina de Sociedad Contractual Minera Atacama Cosán. Y cerramos este informe con Sociedad Contractual Minera Carola, que informa que el día de hoy, lunes 22 de junio de 2026, su operación principal, Mina Carola, no realizó tronadura de producción en la jornada matinal de 7:30 a 8 de la mañana. Informa el Departamento de Perforación y Tronadura de la Superintendencia de Ingeniería de Sociedad Contractual Minera Carola.

0: 12 horas, 29 minutos.
1: La señal horaria indica que estamos a pocos segundos ya de terminar nuestro programa del día de hoy de Trajinando la Mañana. 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Estamos terminando este Trajinando la Mañana del día de hoy. Muchas gracias por su sintonía. Nos vamos a reencontrar el día de mañana desde las 8:30 de la mañana con un nuevo capítulo de Trajinando la Mañana. Ahora quedan en sintonía de Candelaria Radio. Ya llega el informativo de radiosregionales.cl y posteriormente el programa Pauta de Juego de Radio Pauta de Santiago, con la información deportiva y todo lo que está pasando en el Mundial de Fútbol 2026. Nos vamos, muchas gracias, que tengan una excelente tarde.
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4: Arturo Vidal lamentó la ausencia de Chile en el Mundial y presionó a la ANFP para definir pronto al nuevo DT de La Roja. El volante de Colo-Colo postuló a los argentinos Sebastián Becachese y Jorge Almirón. La Federación Iraní de Fútbol se quejó formalmente ante la FIFA por las restricciones logísticas de Estados Unidos en el Mundial 2026. Denuncian que les impiden viajar con antelación para aclimatarse, la falta de visados para su delegación y la revocación de entradas a hinchas. La Cancillería de Chile confirmó la apertura de un sumario y la salida de su cargo del cónsul en Haití tras detectarse presuntas irregularidades y hechos de corrupción en la entrega de visados, caso vinculado además al ingreso irregular de menores haitianos.
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0: 12 horas, 33 minutos.

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1: Sí, pues ganamos.
2: Bueno, pero ganamos.
3: Por fin. Exactamente, ha ganado Ranger de Talca, por fin. Por fin ganó. Salió de la luz divina. Reaparece para el equipo del Maule.
4: Qué maravilla.
5: ¿Qué se siente? ¿Pensaste que se iba a dar?
2: Pues nunca. La verdad que uno. Claro, nunca pensé que iba a ganar este año.
3: Ya, pero ahora falta que ganar por el campeonato.
2: Vale, nada.
3: Bueno, algo vale para la. Para la
2: sí,
3: algo,
2: es para el ánimo, qué sé yo.
3: La gente estaba feliz en Talca.
2: Sí, yo, ¿cómo no íbamos a estar felices? Si mira. Hace cuánto que no ganábamos del año pasado.
4: ¿Y usted, Fernando Agustín, cómo le va?
3: Bien, todo bien. Tuvo de turno el fin de semana. El día sábado me pasó algo insólito.
5: ¿Qué?
3: Viste que hubo una transmisión de boxeo.
4: Sí, claro.
3: Sí, una gran.
2: ¿Te cayó un cornete?
3: No. Y yo llegué al canal a eso de las 19 horas, ¿ya? Y el editor del noticiero de Santa me dice, ¿qué hace acá? Como que acá vengo a hacer el bloque. Y dijo, no, hoy día no hay bloque. Soy con las puras.
5: Me estáis
2: jodiendo. Pero con terna de terno.
3: Absolutamente, con terno, terneo. Así que un saludo a mi. Un saludo a mis compañeros de prensa de deportes que no me avisaron que no había bloqueado.
2: Qué lindo. Y llegó con corbata el sábado en la noche. ¿Sabes lo que es? Pobre muchacho.
4: El camarín está rompido, ¿eh?
5: Salió sí, a pasar las penas.
2: Que eso, ¿sabes por qué o no? Porque yo le dije, mira el WhatsApp y no quiere, le da miedo que diga mañana.
3: No, pero
2: mañana.
3: Fue una decisión que se tomó a las 13 horas del día sábado.
2: Bueno, mira
5: ¿y
2: el
5: te
2: WhatsApp.
5: Avisaron?
3: No, se le fue.
5: Y tú no revisaste, no preguntaste.
2: ¿Qué personaje, sí, Fernando Agustín?
3: Tenía turno anotado en el calendario.
5: Muy bueno,
2: y llegaste Peña. Todo peinadito, llegué con tenáculo, todo.
3: Exactamente.
4: Oh. ¿Qué tal? ¿Cómo les va? qué chistoso. 12 horas sí, con 34 minutos para arrancar este Pauta de Juego de día lunes, capítulo 2045. Con el hashtag Pauta Manu. Tenemos para hoy, obvio, Mundial, todo lo que pasó el fin de semana, todo lo que se viene hoy. Hoy juegan dos candidatos al Mundial, más Noruega.
2: Epa.
4: Tenemos, bueno, insisto, lo que pasó el fin de semana, que no es poco para,
2: no.
4: Para analizar. Tenemos también lo que pasó en Copa Chile, sí, Universidad señor. De Chile, el tema de Fernando Gago.
5: Lo dieron de alta.
2: Qué gusto.
4: Las declaraciones de Cecilia Pérez, bueno, viven en un.
2: En un canto.
4: En un canto. Claro. Colo Colo, que también ganó. La Católica, que también ganó. Hay cositas de aquella Copa Chile que dejó harto. Hay mucho tenis también.
2: Sí.
4: Hay mucho fútbol internacional. Yo duda que planteo.
5: ¿Cuál? A ver.
4: Renunció Gustavo Álvarez en San Lorenzo.
5: Sí, claro.
2: Ah, ya. Listo. Ok. Bueno, no me moleste el nombre.
4: No, pero ¿será ese el nombre que tienen listo?
2: Ahora, Gustavo Álvarez, dentro de todo, mantiene una forma de pensar.
3: Había un problema ahí con el tema de la conformación de plantel.
2: Sí, no, sí, tiene un sope.
4: Claro. Déjalo hasta ahí, lo que tú me acabas de decir. Ya, porque me gusta tu pensamiento. Fuiste primero a la cancha. Un escándalo, señora. Un escándalo, señora.
2: Sí, no,
4: no hay que olvidarse, ¿eh? Pero bueno.
2: No, sí, está bien. Pero
4: con
2: bueno.
4: Jorgito a cargo del buque, la carita con los guantes puestos. Veo ahí a Alfonso. Listo, ahí está nuestro Agustín. Sí.
2: ¿Quién es Alfonso?
4: Sí, le metí cualquier nombre. Sí.
3: Agustín.
2: Osvaldo. Se llama Osvaldo.
4: Los borrachos del control para decirles que me voy de.
5: ¡Wow!
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4: ¿Qué tal? ¿Cómo les va? Muy buenas tardes. Pauta de Juego en el Aire en todos nuestros diales, en todas nuestras plataformas. Saludos al norte de Chile. En Candelaria Radio, súmense, participen con nosotros en este capítulo 2046 con el hashtag Pauta.
3: 45, mañana 46, sí.
4: Yo solo voy a decir lo siguiente.
5: ¿Qué cosa?
4: El viernes se hizo la chistosa.
5: No dije su nombre.
4: El viernes se hizo la chistosa y tembló y la gente me escribió para que yo la insultara al aire.
3: Tembló en el Valle de la Aconcagua, ¿no?
5: ¿Está aquí? Hablé de ahí. Sí. Poeta guatemalteco.
2: ¿A qué hora fue?
3: Va a temblar nuevamente.
4: No. Y ahora pon esta canción que es mufa.
5: A ver.
2: Sí. Y esta y el otro simplemente era un crack, también es mufa.
5: Con afán de ganar.
2: Porque no canta, narrable. Tiene un tono de voz muy malo.
4: Ya.
2: Malísimo.
3: Pero sabes que es contingente porque igual se ha instalado nuevamente el debate si ya Messi superó a Maradona y superó a Pelé, según algunos.
2: Qué muñeco. Sí.
4: No.
3: ¿No qué?
4: No, se sienta, por supuesto, en la mesa, sí, pero no superarlo todavía.
3: Se
4: todavía
3: sienta
4: no.
3: En la mesa. Sale,
5: mesa con tres puestos.
4: Sale bicampeón del mundo y...
2: El más grande de la historia.
5: Y listo.
4: Y ahí ya puede sentarse solo con Pelé en otra mesa.
3: Ayer, estaba escuchando, porque esto obviamente la prensa argentina es de día a día, porque ya obviamente la figura de Messi es tan potente de lo futbolístico. Mm. Obviamente que no son comparables, porque son personalidades muy visibles.
4: Pero además, Feña, ¿escuchaste a Kempes?
3: ¿Qué dijo Kempes? Mario Alberto Kempes,
4: la gran figura de Qatar fue Messi. La gran figura del 86 fue Diego. Y la gran figura del 78 fui yo.
3: Exacto.
4: Y lo tengo claro, yo no me siento en esa mesa. Son dos que están a otro nivel.
3: A otro nivel.
4: Entonces,
3: sí.
4: Si ellos que tienen tanto comparan, sí. La invitación no está ahí, muchachos.
3: Pero había un periodista que decía que planteaba un consenso, en el sentido en que señalar que Messi quizás es mejor, pero Maradona es más grande. Yo no sé si con eso solucionan el problema.
4: No, es que hay otro contexto. Maradona tenía un contexto mucho más social,
5: sí.
4: Político.
3: Bueno, pero vamos a la cancha.
4: No, en la cancha, yo creo que el muchachito...
3: Porque fíjate que... Vale. Pero Maradona se hizo cargo de un equipo inexistente en Italia.
2: Sí, es verdad.
3: Futbolísticamente hablando, y lo hizo campeón de Europa. Y Maradona... el 86 hizo cargo prácticamente, no solo porque habían grandes jugadores también en esa selección, pero sin duda que su figura...
4: Sí.
3: Está muy por sobre todo el resto de sus compañeros.
4: Dejen en que tienen dos número uno y ya.
3: No,
4: tienen,
3: sí, ya por supuesto.
2: Está, son las más. En su momento disfrútenlo, disfrutemos a Cristiano, disfrutemos a Leo, ya está. Después 20 años más, ahí lo que va a ser el recuerdo.
3: Absolutamente. Y después Pelé, probablemente para muchos el primer gran atleta del fútbol mundial y bueno, con el talento innato, de derecha, de izquierda, de cabeza, con regate. Y tricampeón del mundo, exactamente. A pesar de que en el 62 en nuestro país jugó solamente el primer partido porque se lesionó.
2: Sí, era una chuleta.
3: Pero en el 58 fue campeón con 17 años.
4: Toma.
3: Y figura del mundial.
4: Tal cual. 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A ver, ¿cuál es el impostor?
3: A ver.
4: Top 10 máximos goleadores en la historia de Portugal.
3: Mira.
4: Aparece Nani, Bruno Fernández, Bernardo Silva y Rui Costa. Está imposible.
3: Mira, está difícil esa.
2: No, ya te digo que Nani fuera. Para mí es Nani.
5: Para ti es Nani.
2: Nani.
3: Pero una época en que él hizo muchos goles por Portugal. Yo no sé si alcanza el récord de...
2: No, Ricosta.
3: Bernardo Silva,
4: además,
3: Bruno Fernández.
4: Sí. Y yo, bueno, Nani delantero, pero no 9-9. Ya, está interesante, me gustó. Vaya y adivine. ¿Quién es el impostor? ¿Quién de esos cuatro no es top ten en la historia de goleadores de Portugal?
3: Mira.
4: 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Bueno, el fin de semana Brasil goleó a Haití y no convence.
5: 3-0.
3: Sí, un tiempo jugó Brasil.
4: Y agrégale que se desgarró Rafinha.
3: Sí.
4: Y se va a perder el Mundial.
2: Ah,
3: es muy difícil, ¿eh? Bueno, el comunicado de Brasil igual deja abierto todavía la esperanza, pero de la Confederación Brasileña de Fútbol, pero parece que es una lesión que lo va a dejar fuera por lo que queda del resto del Mundial. Vamos a ver, ¿no? Si eso evoluciona, entiende que la medicina ha avanzado mucho, pero está complejo el panorama para Brasil. Pero
4: tampoco tiene un volante como para meter 4-4-2 y saltarse un extremo y liberar a Vinicius con un 9. Sí. ¿Podría jugar Cuña en la derecha? Chuta. ¿Podría jugar Vinicius y un 9 o Ryan a la espera de Neymar, que supuestamente para este partido ya podría sumar minutos?
3: Contra Escocia dijo Ancelotti que va a estar.
2: Neymar es Neymar directamente por Rafinha, no.
4: Claro. ¿Pero en la derecha?
5: Es el miércoles a las 6.
2: Pero digo, en cuanto a nombre. Nombre. Y después acomodamos. Es adentro él. No, por la derecha. Claro.
4: Puede ser sacar a Paquetá, meter un ladrillito más ahí con Casemiro y con Guimarães, libre Neymar y dos puntas.
2: Esto es Casemiro, Guimarães y alguien acá. Sí.
5: Neymar libreta.
2: Sí. No deja de ser interesante a ver cómo. Porque sabes que te puede generar ese rombo en el medio, poder aislar a Vini mucho más de lo que lo estáis haciendo.
4: O Paquetá falsear la derecha, lo hizo muchas veces en el Flamengo todo, pero ahí, ¿qué tení? Un lateral que pasa, porque Brasil no lo tiene, ¿no? Así, está con problemas.
3: El balance en general de los sudamericanos, salvo Argentina, vamos a ver cómo anda en su segundo partido desde preocupación.
2: No, el balance nuestro es pésimo.
3: Es pésimo, ¿no?
2: Malísimo, malísimo. Lo de Paraguay cayéndose, tirándose el árbitro, ese tipo no arbitra más. Lo de Uruguay es penoso.
3: Vamos a ir para adelante con Uruguay,
2: penoso,
3: pero me refiero.
2: Y lo de Ecuador, ni hablar.
4: Bueno, vámonos con Paraguay, pues sigamos.
5: A ver.
4: Le ganó con lo justo a Turquía.
3: Sí.
4: Ahí se nos nota los sudamericanos.
5: ¿En qué sentido?
4: Es que al capitán no lo pueden echar por no saberse la regla.
2: No.
4: No
2: podéis taparte la boca. No podéis ser tan verde, po.
4: Ahora, uno de 18 años... No
3: es... Ahora, más, es difícil ir adaptándose a estas cuestiones, porque esta es una regla que se inaugura ahora en este Mundial.
2: Pero ¿sabéis qué, Fer? Pago los paraguayos, porque
3: expulsan
2: al Mirón y después te empezaste a tirar al piso y tu técnico decía, párense, déjense de tirar al piso, claro, porque los van a tirar un minuto para afuera. Entonces, claro, no solo es al Mirón el que comete un error, todos los jugadores están preocupados de las nuevas reglas.
3: Sí, bueno, es un equipo muy tensionado. Por lo que fue el debut, yo
4: necesitaba mucho la victoria.
3: Y bueno, lo ganó con eso, lo ganó con garra. Yo al menos eso al rescato de Paraguay, ¿no?
2: No, pero volvimos a ver a Paraguay.
3: Exacto. Un poquito recurriendo a su genética histórica.
4: Pero me gustó el que agregó uno más al medio, que es el autor del gol, ¿no? Galarza. Y liberó.
3: Que fue temprano, además, que te permite liberar toda la tensión.
4: Y libera Enciso con Almirón para dejar un punto. Yo creo que ese es el esquema de Alfaro pensando en el Mundial. Porque necesitáis los dos aviones para salir volando.
2: Pita jugó poco.
4: Pocaso.
2: Pero Enciso es muy bueno.
4: Muy rápido, dale por los dos lados.
2: La flecha.
5: Juegan el jueves a las 10 con Australia.
3: Es una final para Paraguay también, para ganar ese partido y meterse en los 16avos de final. Y por contrapartida, es decir, ¿no? Lo de Turquía, un fracaso.
2: No, no sabéis cómo los matan. Sí.
4: Un desastre.
2: Un fracaso. Estaba para otra cosa.
3: Absolutamente. Por nombre, al menos. Para meterse a 16avos, ¿no? Para octavo.
2: Por lo menos, sí, octavo. Claro. No, sí. Y era un equipo peligroso agarrando, pero no pudo hacer goles y no tiene claridad. No.
3: Y ya quedó eliminado por esto de que se cambió un poco la regla de eliminación directa en caso de igualdad de puntos.
4: Clasificación olímpica, como dicen.
3: Exacto, que es la diferencia de los partidos entre los equipos que están igualados.
4: Oye, puntaje. Y lo otro es 5-1 metió Países Bajos.
3: Eja, sí.
2: Terminó 5-1 al final.
3: Una máquina en realidad.
4: ¿Sabéis qué me sorprende, Nico?
3: Contra Suecia.
4: Que, no es parte de la rotación de Pay, de lo que nosotros veníamos viendo. Entró otra vez, minuto 70. Y esta vez el cambio fue otra vez arriba. Está buscando el tercer delantero y lo encontró, me parece. Porque Gapco fijo. Gapco.
3: Sí. Figura.
4: En Países Bajos juega un kilo. Y metió a Broby. De 9, 2 pepas.
2: Sí,
4: Malen ya le juega por dentro y por fuera. Uno de los regalones, por así decirlo.
2: Sí,
4: los tres del medio no se mueven.
2: Que no jugó bien en la previa ni en el primer partido, pero ya. Es que bueno, chuta, empezaron a agarrar vuelo. Se sacaron en la tensión y se empezaron a liberar de esa presión de tener que mostrar y ya hoy día ya son candidatos de vuelta.
4: Y los 7 de atrás, o sea, la línea de 4 y los 3 volantes, no se mueven. Y ya nos vamos a acostumbrar. Dumfries, Van de Heek, Van Dijk y Van de Ven. De Jong, Gravenberg, Reiners, son puros nombres capaces.
2: Sí, lindo.
4: Tienes buen equipo, ¿ah? Tiene lindo equipito.
3: Sí, sí, hay que tener atención con Países Bajos, Holanda, como le quieran llamar ustedes. Porque creo que no se le ha dado, al menos acá en Sudamérica, ¿no? La dimensión a la goleada que le propina Suecia. Un muy buen equipo, además, que tiene dos grandes delanteros, o sea, que también tiene un plantel generoso dentro de digamos, los equipos europeos. Tiene varios seleccionados ahí que están presentes defendiendo la camiseta de Suecia, y lo hizo ver, digamos, lo minimizó. Fue una paliza, de verdad. O sea, yo me imagino cualquier selección sudamericana ganándole de esa manera, con ese expresivo marcador a Suecia, ¿cómo estaríamos, no?
4: Pedro Pablo dice, lo que me ha gustado en este Mundial es que han dejado de jugar en general.
5: Harto dejado
4: Rossi,
5: jugar.
4: Ah, que dejan jugar, sí. En general, harto Rossi y árbitros que no... obvio, siga, sí, siga.
3: Lo apuntaba Nicolás Perich en un programa de YouTube que compartimos los días viernes a las 3 de la tarde. iZoom se llama, que efectivamente valoraba que no, si nosotros hacemos
2: una tomatera todo el rato,
4: viejo.
3: Oye, no, pero en realidad sí, yo creo que la norma, Coque, de los segundos para jugar que tienen los arqueros para sacar el lateral, creo que ha servido para darle un poquito más de continuidad, y no tiene que ver con la velocidad del juego, tiene que ver con
4: no se pierda tiempo,
3: el ritmo, exacto, claro. No se pierda tiempo, por contrapartida se pierde con el cooling break, ¿no? Claro. pero bueno, se gana por este otro lado,
4: y lo otro son los procesos, porque todos queremos ganar, pero a veces no se puede, pero cuando tú estás constantemente compitiendo, en algún momento te va a tocar rozar la gloria. Países Bajos no pierden un Mundial, sí, desde la final del 2010.
3: Así es.
5: ¿Qué?
4: Es el equipo que tiene la mejor racha histórica sin perder, superó a Brasil.
3: Claro.
4: Y eso es trabajo.
3: 58-62.
4: Porque después de la naranja mecánica dijeron, ¿cómo cresta volvemos? Y empezaron a trabajar, y ha metido finales del mundo, semifinales del mundo.
3: Claro. Y recordemos que Países Bajos perdió con la Argentina en tanda de penales en el último Mundial. Es decir, no perdió el partido los 90 ni los 120.
4: Claro.
3: Entonces, esa es la estadística que se está señalando. Es de verdad, a ver, si hablamos de injusticia histórica, digamos, esta es una selección que probablemente la historia le debe algo.
4: Le debe algo. ¿No? Pasa que yo creo que le debe algo con... Mira lo que te voy a decir.
3: No tengo con selecciones mejores.
4: No tengo nada contra Países Bajos. No, y con jugadores mejores. Sí, ¿quién es la gran figura de Holanda? Exacto. Se rifa.
3: Claro.
4: Sí. De Países Bajos, como usted quiera.
2: Se rifa, buen jugador.
4: Pero es un súper colectivo. Está muy bien.
3: Bueno.
4: Creo que le falta ese distinto, ¿eh?, para ser más, claro, competitivo, que lo va a hacer.
3: Que lo tuvo el 2010, tenía grandes futbolistas.
2: Tenía Robben
4: Van Persie.
3: Exacto. Tenía, lo tuvo, obviamente, el 78, el 74, a pesar de que el 78 no jugó Cruyff, no fue al Mundial de Argentina.
4: Y fíjate que la que se le tenía mucha fe es la que era la base del Ajax.
3: Sí, también.
4: Como le decían, el Narayax a la...
3: El 98, pues.
4: Claro.
3: El 98 también tenía un gran equipo.
4: Oer, Max Kluiver, los dos de Oer.
3: Eso eliminaron a
2: los hermanos de Dor, dijo un amigo.
4: Dennis Bergkamp.
2: Exacto. El capitán frío.
4: Claro.
3: Se tenía... Y bueno, también en el Mundial de Estados Unidos. No, han sido permanentemente protagonista. Entonces, yo creo que es como tú dices, esta vez quizás ser una figura excluyente, pero sí un funcionamiento que puede generar cosas importantes en este Mundial.
4: Que son esos equipos que yo digo, no me termina de convencer para cuando las papas quemen. Me pasa lo mismo con Alemania.
3: Uy.
4: Alemania le ganó a Costa de Marfil porque todavía, y yo creo que por los próximos 12 años, van a seguir siendo marfileños y verdes. Era 2-1 la contra. Sí. Se demoró una hora y cuarto y a los dos minutos un DAF taca y se acabó el partido.
3: Pero es increíble cómo, a ver, pasa muchas veces en los mundiales que el héroe inesperado, ¿no? Porque el que está haciendo la figura de Alemania es un jugador que es suplente. O sea, de hecho, todavía tiene esa condición, salvo que en el tercer partido aparezca ya como titular.
5: Contra Ecuador el jueves a las 16 horas.
3: Dennis Undaf, este jugador del Stuttgart.
4: Sí, ¿le hicieron usted una canción?
3: Oye, que ha generado toda una... Hay toda una... Digamos, se escribe mucho de él en estos momentos en Alemania, producto de su... Bueno, tú sabes que él es uno de los goleadores de Stuttgart, el goleador de Stuttgart. De origen kurdo, su abuelo, torturado por los turcos y refugiado en Alemania. Entonces, cada vez que hace un gol, él hace un bailecito muy típico que ha sido, dicen, censurado por la FIFA. No se muestra. Porque Turquía es parte de... Porque primero, Kurdistán no es un, claro, no está reconocido, digamos, por la FIFA. Entonces, es muy llamativo esto. Son las cosas que son aparte, no del fútbol, pero él es muy orgulloso de ese origen. Entonces, el otro, no voy a decir quién, pero me parece que dijeron en alguna transmisión el jugador de origen turco. Eso es una ofensa para UNDAF. Que en definitiva te digo, ha aparecido y voy para allá, ¿no? Hoy, como me acuerdo, no sé, pues cuando apareció Toto Schillaci por Italia, que era un goleador inesperado, nadie lo tenía,
1: qué
3: digamos.
4: ¿Sabéis que a mí lo que me ha pasado con Alemania es que arranca Alemania?
5: Sí.
4: Y Sané, y Musiala, y los terminan sacando. Me parece que el gran hallazgo de Alemania, sacándolo de UNDAF, que es goleador, siempre ha tenido unos killers.
1: Siempre ha sido.
4: En Mecha o en Meja, no sé cómo se dice.
1: Sí,
4: pero
1: Almeja.
4: Bien corrido Kimmich a la banda porque juega un kilo.
1: Sabíamos por qué jugaba allá y el muchachito juega
4: ese
1: bien.
4: Con Pavlovich al medio lo están matando, pero tiene problemas atrás de Alemania. Sí. Y cuando tú, un equipo que siempre se armó atrás para adelante, tiene problemas. Braun es lateral brasileño. Va para allá, pero devolver nada. A Kimmich le falta velocidad para jugar de lateral, porque obviamente él es un volante. Y está con Schlotterbeck. Yo nunca había visto centrales alemanes con cara de bueno. Yo pondría a Rüdiger por si acaso, nomás, porque si no te mata, te deja tonto. Entonces,
3: bueno, ingresó Rüdiger. Sí, claro.
4: Eso es lo que no me ha gustado, Feña.
3: Sí, bueno, pero es un equipo que por su historia igual genera algo en los rivales siempre. Por algo, no sé, fallan a la hora de matar los partidos los rivales de Alemania.
4: No, verde el de Costa de Marfil, además.
3: Y no debería estar, porque ya Costa de Marfil tiene su experiencia y tiene jugadores también ya de recorrido. O sea, fue un lindo partido ese, el de Alemania, como lo dio vuelta y bueno, casi se instala prácticamente en la siguiente ronda. Va a jugar con Ecuador, una final para Ecuador también.
4: Oye, mira, Feña, lo que me está diciendo acá Luis Flores.
5: A ver.
4: Y ojo que si nos vamos al específico, Países Bajos no pierden los 90.
1: ¿Ya?
4: Porque la final del 2010 fue en alargue.
1: Sí, señor.
4: Desde el 2006 contra Portugal en el gol de Maniche, que se acuerdan que le dicen la batalla de Nuremberg, pues se molieron a patas.
1: Imagínate. No me acuerdo, ya muy para atrás, yo me acuerdo de lleno. Ahora, tenía razón Nicolás Perich, ojo con Cabo Verde.
4: Sí. Ya vamos a ir para allá.
1: Ahora tienen de
4: los últimos 17 partidos, Cabo Verde ha perdido solo uno.
3: Mira,
1: ¿con Chile?
4: Con Chile. No sé. Ya vamos a ir con Cabo Verde, pero quiero ir en orden, porque Ecuador empató con Curazao. Y sí, hay técnicos que pueden, sé la palabra, hacerle mal, pero no sacar lo mejor de tu juego. Uno ve a Argentina, que está entrando a la cancha.
5: Solo tiene un cambio.
4: Tú ves a Argentina y no tiene a Gonzalo Plata, no tiene a los extremos que tiene Ecuador. Juega de otra manera. Bueno, y Ecuador juega como que fuera Inglaterra. Y no, pues si no llegáis a tanto. Tenía un buen auto, pero no es 5 estrellas.
1: No.
4: Y no te da, es cierto que el arquero fue figura, pero la excusa con la tele, ¿eh?
3: Igual, claro, es cierto, porque ahí está el resultado frío y te ratifica que lo de Ecuador, lamentablemente, hasta ahora está siendo decepcionante, pero yo siento que, hablando estrictamente de los juegos, de los dos partidos de Ecuador, lamentablemente han sido injustos los resultados con Ecuador. Sí. Ha sido siempre más, ha transformado a los aquellos rivales en figura, y ya después sí. Lamentablemente Ecuador carece de un goleador. O sea, esta es una cuestión que le viene sucediendo incluso desde la clasificatoria, ¿no? La falta de gol, dominando el juego, teniendo oportunidades, pero no tiene el killer. Y sin un goleador, de verdad, es muy difícil ganar en los mundiales. Entonces, sí tiene gran seguridad defensiva. Fíjate que tú ahí tenés ahí una diferencia con, no sé, con Uruguay, si quieres, si lo quieres comparar.
4: Bueno, uno dice Pacho y... ¿cómo se llama el Arsenal?
3: Claro.
1: El del lateral izquierdo. Hincapié.
4: Pacho Hincapié sería el titular en Uruguay, por ejemplo.
3: Por supuesto.
4: Ahora, no sé, no es por querer tener la razón ni... ¿Qué lleva la liga ecuatoriana como loco? Delantero argentino, Uruguay. No hay 9 en Ecuador. Si en el Valencia es un extremo, 8-9.
1: Exacto, pero en el Valencia también tuvo el gol la primera jugada del partido y eso te aclaraba todo.
3: Le cuesta muchísimo abrir.
1: Y después, ok, no lo hiciste. Vamos al otro lado, no lo hiciste, otra vez, no lo hiciste y ya empezaste, ya caíste, ya está.
4: ¿Cuál es el país del mundial al que hay que ir para ver peces?
3: Peces.
4: A Túnez, que cayó 4-0 contra Japón.
5: ¿Qué te pasa?
3: Ah, el chiste del lunes.
5: Pero chiste blanco, chiste tranquilo.
4: Que cayó 4-0 contra Japón, pasan dos cosas, que Japón es un...
1: Van a echar al técnico, creo.
4: Ya no es la cenicienta, no. Japón es un buen equipo y además debe ser el peor equipo del mundial. Si uno pega
1: Túnez,
4: en el palo. Sí.
5: Con Países Bajos se lo puede dejar a 7.
1: Lejos, Túnez. Lejos, Túnez, el peor equipo mundial.
4: Y después, Mira.
3: Perdón, hablaban del proyecto japonés a propósito que lo mencionas, y están apuntando al 2050, o sea, es así, ¿no? Es otra cosa.
4: Uzbekistán invirtió $500 millones en un proyecto a 20 años. Uzbekistán. Y aquí estamos. En el Club Mundial, por más que anden ahí al
1: trayecto. Sí, está bien, pero hay un crecimiento, claro, sostenido. Si es el trabajo, hace crecimiento sostenido siempre acá, no, pues.
4: Y lo otro, a veces no hay que inventar.
1: Acá hay que regalar entradas para ir al estadio.
4: A veces hay que volver a las bases, está bien. En España cambia demasiado cuando tenía los extremos. Solo con Lamin.
3: Hizo cuatro cambios.
4: Al dejarlo en isolation, como me gusta a mí, solo. Allá se arma juego, entonces jugó muy bien Baena. Pero dejaste el tribote, como dicen en España. Pusiste a en el fondo, España juega con un 1, 2 y 3, como mediocampo Masía. Y Pedri no puede jugar de espalda, o siendo el más adelantado. Jugó de número 2, por así decirlo, de Xavi, cuando jugaba en el Barcelona. Yeah. De hecho, jugó a la izquierda de Rodri. Y el que hace el tercero, el que se suelta, es Dani Olmo, que hace ese papel a la perfección, y España pasó a la planadora.
3: Pero fíjate que ahí hizo cambio el técnico. Hizo una, digamos, una autocrítica seguramente interna importante. Claro. 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
6: En Candelaria Radio, te indicamos la hora.
8: 13:01 p.m. 1 minuto.

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1: Sí, me gustó un análisis de un periodista uruguayo que decía: tampoco nos equivoquemos. Porque nosotros vivimos de lo que pasó hace la época antes de Cristo. Y después de el Japón-Corea, que donde Uruguay se metió en los cuatro primeros.
2: No, en el 2010 se pusieron los cuatro primeros. Perdón, con el maestro Tavares fueron exactamente cuarto.
1: Porque Uruguay después de eso fue. Muchas veces estuvo.
2: Y muchas veces campeón de América, sí.
1: Claro.
0: Sí, pero en esta eliminatoria, el tema mío es que yo me acuerdo perfectamente la primera vuelta de la eliminatoria. Y me acuerdo el baile que le dio Uruguay a Argentina en la Bombonera. Sí. Y me acuerdo el baile que le dio a Paraguay en entonces yo sé que este equipo era mejor.
1: Era mejor, claro, sí, porque Uruguay sin Luis Suárez no gana un partido del 90 y de ahí para atrás del 74.
2: En mundiales.
1: En mundiales, sí. Después, claro, tuvo lo del 2010 que fue tremendo. Y ahora, efectivamente, nadie dice que iba a salir campeón del mundo, pero era salir segundo del grupo caminando.
2: Bueno, todavía puedes, ¿eh? Digamos que yo en este sentido no doy por muerto jamás a una selección como la uruguaya, porque tiene esa impronta y yo creo que la mayoría de los jugadores son muy conscientes de que están al debe. Es cierto lo que ustedes plantean, en el sentido en que creo que este es el equipo menos parecido al estilo Bielsa que uno está acostumbrado, porque lo que yo he visto es mucha confusión. Y lo de Bielsa siempre fue por lo menos movimientos mecanizados, al menos, ¿no? Que te den, que te permitan solucionar los problemas ante una defensa cerrada. Y además, algo muy poco uruguayo, o sea, lo que tú marcabas, Nico, es decir, no sé, una barrera de dos que más encima se abre, un remate de 35 metros, un lateral hacia el centro, el arquero que sale. No sé a qué cosa. O sea, son errores efectivamente puntuales, pero que hablan de, yo creo que un desorden.
0: Sí, hay un desorden, hay un dejo de no saber realmente lo que hay que hacer. Me parece que las prácticas en Uruguay están durando menos lo que deberían durar.
2: Y de hecho,
0: el detalle de Bielsa es muy así.
2: Puede ser que esa relación está rota, y creo que hay señales, porque además no veo a un Bielsa activo para tratar de modificar el rumbo en medio del partido. Lo vemos muy sentado en el, ¿cómo se llama?
0: En el cooler,
2: como gesticulando, como, ¿no es cierto? Pero sí, yo creo que es un equipo que está tenso. Pero, insisto, yo siento que además han merecido mejor suerte que la que han tenido. O sea, claramente han sido superiores.
0: Eso es verdad.
2: Y bueno, no es culpa de Bielsa que Valverde no esté encendido.
1: O sea, si es culpa de Bielsa, si lo pone de 10.
0: Sí, bueno, está bien. Es culpa.
2: Pero en la situación específica de resolver una jugada dentro del área y que la tira, no sé, 10 metros para afuera, me refiero que es posible que todo, bueno, obviamente que todo tiene una, digamos, todo confluye. Pero sí, o sea, hay cuestiones específicas que tienen que ver con. ¿Qué pasó?
1: No, nada, que te estaba escuchando, estaba mirando Argentina. En un minuto y medio llevan 12 triangulaciones. Austria no toca la pelota y ya tienen la primera llegada al arco. Un minuto y medio, ¿eh? Y Argentina hizo un solo cambio, o sea,
3: lateral derecho.
1: Martínez, entra Molina por Montiel, porque Montiel está descartado, algo tenía. Romero, Lisandro, Martínez y Medina. Macalister, De Paul, Enzo Fernández, Thiago Almada, Messi, Lautaro Martínez.
2: Y que marcaba Ancelotti, yo creo que lo entendió bien el técnico de Argentina, porque quisieron llevarle la polémica a la conferencia de prensa al entrenador de Argentina.
0: ¡Epa!
2: En el sentido en que Ancelotti dijo que Argentina no era un equipo que jugaba de manera, ¿cómo fue la palabra? Veloz o dinámica. Así se fue interpretado, digamos. Pero claro, lo que quería decir Ancelotti es que es un equipo que construye mucho, que no va a tontas y a locas para adelante, y es más bien un elogio.
0: Que no salta líneas.
2: Exacto.
1: Si no tienen ni un jugador rápido.
2: No, por eso. Entonces, pero, por eso es una descripción lógica. Claro. Pero me refiero a que
1: la se la quisieron llevar para picanear.
2: Claro. Y Scaloni, que dio cuenta de que efectivamente escucha las conferencias completas, o sea, que no le venden el cuento para tratar de hacerlo
1: caer
2: o picar. Entendió perfectamente que lo que había dicho Ancelotti, el técnico de Brasil, era un elogio más que una crítica, ¿no? Porque hay pocos equipos así.
0: Ah, y a Scaloni se lo plantearon como una crítica.
2: Sí,
0: y
2: él dijo, ¿Qué te pareció lo que te digo, Ancelotti? Que este equipo no corre, que este equipo no es veloz. No, dice, yo escuché la declaración completa. Probablemente, como habla en tres idiomas al mismo tiempo,
0: claro,
2: es cuesta, digamos, entenderlo. Pero yo entendí perfectamente lo que quiso decir.
0: Qué gusto.
2: Y que yo lo considero, no tengo ninguna duda, que es un elogio a Argentina más que una crítica. Perfecto.
0: Chao, ahí sí. Se los pitió.
3: Mira, respecto de Montiel, acá estaba revisando, la información que entrega al menos 10 pies es que a la concentración llegó con una molestia en el isquiotibial izquierdo, pero que ahora sintió una molestia en el cuádriceps derecho, pero que en el cuerpo médico le preguntaron y él dijo que no sentía dolor, que podía entrenar normal, pero esa es la razón, al menos por la que
1: no quiero soltar y no sé qué, amigo, cuidando. Fuera. Pasa que hay un potencial penal a Lautaro, déjame ver. Nada.
2: Ratifica a Lautaro, está bien, está perfecto.
0: A ver en esta imagen.
2: Pero están revisando, ¿no? Puede ser.
0: Si es para Argentina, es penal.
3: Penal para Argentina.
1: Podría ser penal. 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Seguimos con el Mundial, ¿eh? Pausa y volvemos.
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7: Bueno, en la pausa hubo penal para Argentina. Fue penal. Patea a Messi y lo tira para afuera.
8: Para afuera.
7: Así que no es todavía el máximo goleador en la historia de los mundiales.
8: Poco común, sí, ¿eh? Poco común.
7: Que falle, esto de poco que falle común, un... y sobre todo que lo tire para afuera.
8: Sí, lo tiró fuera.
7: Bueno.
8: Quiso ajustarlo hacia el palo izquierdo.
7: Creo que se le tiró para el mismo lado el arquero y a
8: la quiso ajustar la va. Claro, exacto. Pero bueno, estaba recién comenzando el partido.
9: Pero es para darle emoción, nomás Leo tiene toda esta, la sabe de memoria, ahora en 10 minutos más un gol.
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8: Ese Mundial es en
7: Países Bajos,
8: ¿no?
7: Si no me equivoco.
9: Países Bajos, seguro. Ahí salen campeones. Ya. Juegan y salen campeones.
7: Sí. Oye,
8: Europa entonces.
10: A la Europa.
11: Desde el 14 de agosto hasta el 30.
10: ¿Pero dónde es? ¿Es en Países Bajos?
11: Es en... sí. Bélgica y Países Bajos.
8: Bélgica y Países
10: Bajos. Con los belgas y los Países Bajos.
8: Muy bien.
7: Tal cual. 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
7: Y muy bien. Menos preocupación para ahí está, mira, Gatuno Vidal.
11: Qué extraordinario.
10: Se parece a la... no.
7: Oye, por ahí andaba la cajita de Bravecto que la tengo que tener escondida. Me la quieren robar, ¿eh?
11: ¿Por qué te la quieren robar?
7: Porque está muy bueno.
8: Por ahí está.
10: Yo me llevé la mía, perdóname.
7: Oye, ¿sabías que?
10: Mi gatuna.
7: 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Oye, hablando de mundial, bueno, Francia va con Irak hoy.
8: Sí, a las 5 de la tarde.
11: Así es.
7: Tenemos gráfica, por supuesto, de Francia, que es el que nos interesa en Irak, un equipo también bastante discreto.
8: Pero hay que igual valorar, digamos, una selección que dejó fuera a un equipo con Conmebol. Irak fue el que entró por repechaje, ¿te acuerdas?
7: Claro.
8: Que le ganó a Bolivia.
7: Bueno,
8: de
7: Bolivia.
8: Y de hecho, Bolivia. Lo mencionaba Deschamps. Sí, lo están haciendo siempre los franceses.

0: esto de publicar las charlas técnicas, las charlas que da el técnico con el plantel, porque les llamaba, les advertía, nada de menospreciar al rival, este es un equipo que dejó afuera uno de Conmebol. Irak.
1: Sí, pasa que Bolivia jugó ese repechaje. Esto no lo digo desde el picado, pero porque juegan a 652.000 metros de altura.
0: Pero empató con España en un amistoso. Entonces, es un poco el mensaje de ir también mentalizando a los jugadores que no se puede. En este mundial, Coque, una de las lecciones que no puede salir a la cancha menospreciando a nadie. A nadie.
1: Y por ahora, Francia no cambia. Mismo equipo. La única duda, hay que ver cómo se va a parar. Dué va en una banda, eso es fijo. Sí. Pero si Dembélé juega detrás del 9 o si Olise juega detrás del 9, como terminó Francia, porque encontró por ahí más profundidad con Dué y Olise, perdón, y Dembélé por fuera.
2: ¿Ya?
1: Y Olise más juego, claro, detrás de Mbappé. Después, Tchouaméni y Rabiot terminan ese medio campo y los cuatro atrás, los cuatro bomberos con Mañana en portería. Koundé, Upamecano, Saliba y Teo Hernández.
3: Claro, ya es un equipo que no se desespera. Primero que todo, como dice, le encuentra o le sale. Yo creo que es un equipo que permanentemente busca prácticamente lo mismo y después, con el correr del partido, termina cediendo ante algo. Los equipos contrarios. No es como ver jugar a ver qué equipo que se te instaló ahí. No es como ver jugar un equipo que tiene que atacar permanentemente, pero que no tiene las ideas. No es como el España del primer partido, por decirte una cosa así.
1: Que se instala. De hecho, a Francia le cuesta instalarse.
3: Exacto. Y Francia necesita que no sucedió que la pelota venga para atrás de vuelta. Claro. Es medio raro.
1: Los cuatro de arriba necesitan aire.
0: Campo por delante.
3: Sí, señor. Eso. Entonces, ese equipo es replegar un poco, encontrar el balón entre Rabiot y Tchouaméni, qué sé yo, y después vamos. Pero necesitan el vamos.
1: De hecho, eso es lo que me extraña a mí, porque si tú me decís este equipo en un octavo de final, obvio. Pero ahora que no cuente con Cherki, que es el que le pone un poquito de magia, me parece un poco extraño. Pero
3: a lo mejor en algún momento en el partido, si no le llega a correr o es demasiado lo que Irak no quiere salir, es Cherki. Claro. Es Cherki para adentro, ya muy hijito, tome, agarre la pelota y resuélvalo usted solo.
1: Y aprovecho de sacar otro punto y pongo a Barcola y vamos.
3: Damos de vuelta. Entonces, tiene una forma que es la que le gusta de Champ y es la que mejor le viene a sus jugadores. Ahora, la otra forma no la ha probado y es Cherki.
0: Pero viste, son los típicos equipos estos que probablemente se te echan atrás los que han complicado a los grandes.
1: Sí, claro.
0: A los candidatos, a los que tienen que hacerse este cargo.
1: Claro. Córner o pelota desde los costados. Koundé, Upamecano, sí. Saliba, Rabiot, Tchouaméni, son cinco compadres arriba de 1.80 m.
2: Claro.
1: Y arriba de 1.85 m también, entonces te matan.
0: Y además tienen varios de ellos grandes pateadores fuera del área.
1: Sí, porque es un remate de lejos.
0: Es un factor, digamos, que te permite también abrir
1: muy completa. Francia es muy completa.
0: Objetivamente, es el equipo más completo del Mundial. Sí, sí, sí. Ya después, si es que esto se refrenda en la cancha, si logran llegar a la final, porque para ellos efectivamente el objetivo es ser campeón del mundo. O sea,
1: no hay otro.
3: Sí, uno lo escucha hablar a Kiki por lo mismo. Él piensa lo mismo.
0: Sí, está bien. O sea, está perfecto porque entienden que.
1: Y el duelo.
0: Por la calidad de sus
1: jugadores.
0: Vamos
1: a ver cómo termina lo de Messi, porque como se le fue el penal, va a ver si anota o no otro. Y cómo viene Mbappé, porque el duelo no es ser goleador del mundial, es ser el máximo goleador histórico.
3: Sí, la historia.
1: Que yo creo que se lo va terminando, se lo va a terminar llevando, digo, Mbappé, por edad, pues si le quedan más mundiales.
4: No, por
1: edad
4: menos dos.
1: No, no, hecho la no, hecho
0: pero además más partidos, sí, claro, va a crecer, está creciendo. Entonces ser justo en esa medición, obviamente que siempre va a quedar el nombre del que hace más goles, digamos en términos concretos, pero también el tema de del promedio de gol me parece muy importante. Yo he resaltado varias veces el nombre de un futbolista, un goleador de antaño, de la época anterior del fútbol, ¿no? Que es Just Fontaine.
1: Claro, francés, es el que tiene el mejor promedio.
0: Hizo 13 goles en un solo mundial. Claro, entonces, claro, es realmente increíble.
1: Hoy se le empezó a arrimar Austria, Argentina. Sí. Sobre todo por la izquierda.
0: Tiene lo suyo, Austria.
1: Donde está Savitzer, jugador conocido por todo. Él no es muy bandero, pero lo tiran en esa izquierda a Savitzer. Y donde Molina tiene problemas. Por algo estaba jugando
3: Montiel. Sí, señor.
4: Just Fontaine tuvo un promedio de gol de 2.17 tantos en la Copa del 58 con 13 goles en apenas 6 partidos. Y a lo largo de toda su carrera internacional promedió 1.42, marcó 30 tantos en 21 presentaciones.
3: Goleadorazo. 30 tantos en 21 partidos.
1: Noruega también juega contra Senegal.
0: Sí, señor.
1: Y yo les sigo diciendo, ese Noruega de Odegaard, Nusa, Sorloth Haaland. Es una maravilla. Después para atrás, agárrense, ¿eh?
3: No, los dos centrales son un soque.
1: Así que va a estar interesante ver, porque Senegal pescan los africanos por afuera y empieza el galope y puede ser un partido con goles. Y después Jordania con Argelia, que me lo pierdo sin falta.
0: Ese se cierra la jornada. Pero igual fíjate que de repente termina siendo entretenido bueno, partido, esos partidos. Sí. Porque para esas selecciones la oportunidad de ganar un compromiso en un mundial está ahí. O sea, es el momento.
1: Oye, Brian Rojas.
4: A ver.
1: 7957. @ Brian Rojas.
0: Yeah. Brian.
1: 7957, Brian. El ganador del premio del Día del Padre de los Superchat.
0: Buena.
1: Así que para que vaya venga. @ Pauta Juego en Instagram y lo canjee. Y
4: me le digo a la gente. Yo.
3: No.
1: Deje su Superchat. Manténgase con nosotros porque el premio que viene es pulento.
4: Pauta de Juego en Navidad todo el año.
1: Todo el año.
4: Impresionante.
1: Oye, Garay sumó una nueva asignación, Fran.
4: Va a ser el cuarto árbitro en el partido en que México cierra la fase de grupos con República Checa en el Estadio Azteca el miércoles 24 y José Retamal va a ser reserva de los jueces de línea.
1: Ay, se equivocó de nuevo Messi. Perdón que te haya interrumpido, Fran.
4: No, está perfecto. En tres cuartos de la cancha no hay que meter.
1: Te ya sabes como buena. Como buena al borde de la cancha. Le tiene una gran devolución Lautaro Martínez. Entra Messi en posición de nueve. Te lo estoy describiendo para la gente. Tiene para definir y se quiere sacar a un defensa. Ya Bandoya. Yo sé que un tipo así
0: para
1: de
0: la tercera
1: mismo,
0: la vencida.
1: Bandoa.
0: Más cerca Argentina.
1: Más cerca Argentina. Sí, volvió a tener la pelota. Y ahí es donde todo cambia para los argentinos. Bueno, Garay con nueva designación entonces. Y lamentablemente.
0: Igual es un voto de confianza porque algunos decían que lo iban a borrar del mundial después del partido que dirigió.
1: Es que
0: y la verdad que
1: con show, pero no es que él se haya equivocado.
0: Es verdad, o sea, por lo menos que lo manejó bien, creo yo.
4: Puedo destacar algo que me parece es el mínimo, ¿ya? Pero el nivel del inglés de Garay. Me parece bien. Que está bastante mejor que varios de los que vimos.
0: Sí, porque
4: es,
0: hubo
4: el
0: brasileño que dirigió Sampaio, el que dirigió
1: cualquier cosa.
0: El partido inaugural, o sea, no se manejó muy bien con el inglés. Pero bueno, también es así nomás. Pues.
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4: ¿Sabes quién está viendo el partido argentino?
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1: Mira, Don Manu.
0: Sí, lo mostraron.
4: Qué jugada.
0: Adiós,
4: Manu Ginóbili.
0: Harta gente.
3: El mejor sudamericano en la historia de la NBA.
0: Mira, sí.
1: ¿Y no el mejor extranjero?
3: Uy, ahí entra, ya te metiste en un tema. No, estáis loco.
1: Con Nowitzki, con...
3: No, Codaco, y ¿no? Después está el papá de este muchacho, el que jugó en los tres Blazers, el Sabonis. Está...
4: De Domantas.
3: Está Hakeem the Dream.
1: Sí, pero es que Olajuwon después terminó siendo gringo.
3: No, pero eso es después cuando ya está. No, Hakeem era otra cosa.
1: Si lo consideramos extranjero, sí, Olajuwon es más.
0: Está claro que los directores de televisión de la transmisión del Mundial en varios partidos, o sea, son norteamericanos, son estadounidenses, porque enfocan a personajes de la NFL que no son tan conocidos a nivel mundial y sobre todo los comentaristas, los oratores, quedan todos colgados.
1: Ahí es donde,
0: América Latina,
1: ahí es donde se nota la... No sé si la diferencia de preparación, para nada.
0: Sí, pero es difícil,
1: no, pero la diferencia entre ir más allá. Miguel Simón los conoce casi todos.
0: Sí, bueno, los fanáticos de la NFL. Pero de la NFL es difícil. Porque hay muchos del fútbol americano. No
3: en la NFL cada equipo tiene 67 jugadores.
4: Y no sabían quién era.
1: Ya, yo entiendo. El otro día.
0: Mahomes tiene que.
1: Ahí sí, el otro día enfocaron a Travis Hill y ya, claro. Está bien. A Pat Mahomes tiene que saber quién es. Ese guaypecito en la cabeza vale 600 mil millones de dólares.
0: Igual yo eché de menos que en el partido de Uruguay con Arabia no hayan enfocado a la dupla dirigente chileno que estaba en el palco VIP. Estaban ahí don Pablo Milad con Jorge Junge.
3: ¿En serio?
0: Sí, estaban ahí.
1: Es que nos enteramos porque una...
0: Pues sí, ellos viajaron, estuvo en una inauguración.
1: Pero es que hay una chica uruguaya.
0: ¿Ya? ¿Una chica uruguaya?
1: Sí, una chica uruguaya que le agradece a Jorge Junge por la invitación al Mundial.
0: No sé si uruguaya, ¿es uruguaya?
1: Sí, entiendo. Sí.
3: A ver, vamos de vuelta.
1: ¿Cómo pues, no, no, no, pues no? Si tengo el video pero, en pero Instagram.
3: Espérate.
1: Un TikTok, no sé.
3: Pero él ya es invitado.
1: Sí. Seguramente tenía más entrada e invitó a esta muchacha uruguaya. No sé si es influencer o trabaja en. Estamos de paseo, pues, papá.
0: Bueno, ahí estaba el presidente de la federación con el.
1: Acá la gente no estaba muy contenta, sí, pero eso
0: me
1: era
0: imagino,
1: lo mismo.
0: Sí, bueno. Yo pensé que habían ido solamente la inauguración, pero se quedaron varios días más, parece. Varios no sé si eran más, ¿no? Allá, no, no, no.
1: La inauguración fue el 11 de junio.
0: Y estas imágenes son del partido de Uruguay con Arabia Saudita la semana pasada.
1: Claro.
0: Ah, por si acaso, no sé si fueron ayer nuevamente.
1: No lo sé yo, pero no lo sé.
0: Están disfrutando de la Copa del Mundo.
3: Obvio,
0: muchos dirigentes están allá, claro. Están haciendo relaciones diplomáticas internacionales.
4: Yo también los invitaría, si pudiera, a la Copa del Mundo. Mira,
0: está caro, sí.
4: Poquitito.
0: Hay que ahorrar para el Mundial del 2000. No, el 34 está muy difícil
4: al
0: en Arabia
4: vaya
0: Saudita.
4: Chile, 2000.
0: El 2030, pues yo aspiro. Por último, hay tres partidos acá en Sudamérica.
1: Por último,
0: ¿sí? Pero, ¿no? ¿Cierto?
4: Ahora que dicen Mundial de allá, miraba el fin de semana y le preguntaban a un hincha de Qatar por cuánto tiempo se iba a quedar en el Mundial. Y él decía: todos los habitantes de Qatar pueden venir gratis. El que quiera. Puede viajar gratis a ver un partido de Qatar al Mundial.
0: El Estado qatarí financió.
4: Lo que es de quien quiera ir de Qatar, todos pueden ir gratis.
0: Oye, wow. Pasaje, hoteles,
3: ¿cómo les sobra? Qué lindo, qué lindo es cuando haces bien las cuestiones en país como Qatar, que construye bien, que la hace a la primera bien.
0: Tienen petróleo.
3: Que tienen petróleo y que, tienen no, se lo, y que no se lo chorea. Que, muchachos, ahí está la plata para ustedes. Vaya.
1: 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Y ahora tengo que hablar de Colo-Colo con Recoleta, entonces me deprimo.
0: Oh. Bueno, pero nuestra Copa Chile.
1: No por Colo-Colo, que se entienda, sino que...
3: ¿Jugó en Santa Laura al final o no?
0: Sí, señor.
3: Qué bueno por Recoleta. Me alegro por ello. San Luquita, ¿sabés cómo le viene un equipo de la B? Un equipo como claro. Recoleta que tiene... ¿Te acuerdas que hay un audio y dice: ¡devuelve las cuatro lucas!
0: Sí, de Recoleta.
3: O sea, hay tan poca gente que se escucha hasta eso.
1: Terminó Colo-Colo con cuatro cabros sub-20 en cancha.
0: Es verdad.
1: Sigue ganando.
0: Acuérdate que aquí tienen que sumar más minutos.
3: Claro. Sí, señor, Copa Chile. Por obligación.
1: Sigue ganando.
0: Gran nueva actuación de Pastral.
1: Sí.
4: Otra vez.
1: Ahí hay un tapaboca para, entre otros, para mí.
3: Un tapaboca para él asume
0: que ha mejorado.
1: No, no, está bien, pero yo soy de lo que cree que no debió llegar nunca.
0: Ah, bueno.
4: Sí.
1: Y ha mostrado cosas. Adaptado incluso a otras posiciones.
3: El chico tiene condiciones, es vivo y resiliente. ¿Para qué estamos con cuestiones? Calladito, no le gusta andar...
0: Pero un golazo el primero,
3: haciendo ademanes de más, no le gusta después encarar a la prensa diciéndole: vene ahora, no, oye, caballero, bien...
1: Y otro que me gustó fue la frase de Ortiz, para los jóvenes, en este caso para Raipán, que debutó con 16
4: Concuerdo.
1: Años.
4: Concuerdo.
1: Está haciendo su tarea en su categoría, y donde nosotros creamos que puede ayudar al equipo va a tener las chances de jugar. Ahora... Si él cree que ya jugando en primera no hace lo mismo en su categoría, regresa a su categoría. En el fondo le está diciendo...
3: Lo que le pasó al chico que está en Puerto Montt.
1: Claro.
4: Malek Lerbo.
3: Ese señor.
1: Si tocó el primer equipo y usted va a cancherarse abajo...
3: Le va a pasar lo de Clerbo.
1: Tal
3: sí,
1: cual.
3: Que Ortiz fue, ¿eh? Ortiz le dijo a usted: sí, hasta canchero, listo, vaya para allá, a ver si le gusta el agua fría.
1: Claro. Tal cual.
3: Me parece perfecto.
1: ¿A quién sigue Cobresal de Colo-Colo, Fran?
4: Riquelme.
1: Le vendría bien.
3: ¿Qué Riquelme?
1: Cristian.
4: Ex-Everton.
1: El lateral...
3: ¿En serio lo van a dejar partir?
1: Es que tenía a Ulloa muy bien y tenía a Wimber que hace el doblete. Claro. Cuando jugáis con tres, algunas veces ha jugado Marchana ya.
3: Chuta.
1: Yo creo que está bien que salga.
3: No, sí, yo creo que sí. Yo creo que él sigue Gustavo Huerta ahí.
1: Sí.
0: Sí.
4: Joder.
0: ¿Qué dijo Arturo? Perdió con Cobreloa.
1: Sí, no, está muy
3: bien. No. Es que, a veces... el respeto por la figura de algo, de alguien, de lo que sea... No, implica que las decisiones se toman mal. A veces la decisión tiene que tomarle esa propia figura.
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5: 13:01 p.m. 30 minutos.

0: Y también el propio Huerta de no querer dejar al equipo pero en esta circunstancia.
1: Pero por lo mismo, digo yo, o sea, tú eres una historia, un ídolo claro. viviente de sí. esa institución. ¿Qué querís? ¿Desperdiciarlo todo yéndote a la B? No. Porque por mantenerte claro. en un no lugar que... donde ya no diste más. Claro. No le encuentro sentido. ¿O qué, don Gustavo, para cobrar su sueldo, don Gustavo?
0: No, no creo.
1: Don Gustavo,
0: o sea, ¿tú crees que se debiera aprovechar este espacio de que te da Copa Chile para hacer el cambio?
1: Yo creo que don Gustavo Perdón. Tiene que tener esa conversación con el Chama, Silva, con quien sea el presidente ahora, si es de Codelco. Pero hay que tomar una...
0: Silva, yo, el hincha, gerente deportivo, ¿no?
1: Claro, hincha del club, me parece raro.
2: Ya que hablaste de Clervaux, de Puerto Montt lo devolvieron, que no estaba enfocado en el equipo, dije.
0: Sí, chuta, no, qué lástima. Burro,
2: y lo otro es que se confirma que Schlotterbeck...
0: Está lesionado, ¿no?
2: Se cortó el ligamento...
1: ¡No!
0: Una baja.
2: Pero el medial del tobillo, digo, no es grave.
3: ¿Tiempo de recuperación más o menos?
2: No, afuera.
0: Fuera del Mundial.
2: Ocho semanas.
0: Fuera del Mundial, claro.
2: Va a entrar Rüdiger. Le va a hacer bien a Alemania.
0: Igual
2: no te hace bien que se te rompa un central, pero
0: no,
2: le va a hacer bien a
0: pero fíjate que ha habido varias, bueno, lo de Rafinha tú lo mencionabas, y tiene que ver con la época en que se desarrolla el Mundial, ¿eh?
2: O sea, Feña, este Mundial ha estado sobre las expectativas en cuanto al juego. Pero creo que
0: podría ser mejor.
2: Lo de Qatar fue una
0: señal
2: arreglado, claro. Una linda señal.
0: O sea que como de rebote te da una señal de que podría ser una buena fecha, digamos.
2: Tal cual.
0: El problema cuando es en el hemisferio norte, en Europa, en noviembre, diciembre, el frío, o sea...
2: Pero no tanto.
0: O sea, depende de qué país, po.
2: Sí.
1: Ahora, en Alaska.
0: Si la idea va a ser siempre Estados Unidos, Arabia, Qatar... No,
2: así como vamos.
1: Estas bestias, ahí cómo se están llenando los bolsillos con las designaciones, ¿no?
2: Tremendo. 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Estos son los de Harry Kane, ¿eh? Cache.
0: Harry Kane. Están
2: brutales.
0: ¿Cuándo jugamos nosotros? Perdón, ¿cuándo juega Inglaterra?
3: Cache. ¿Cuándo jugamos
1: nosotros? Dijo.
0: Sí, nos nosotros los británicos, los ingleses.
3: Este señor.
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3: Mañana 4 de la tarde con Gana. Grupo
0: perfecto.
3: L.
0: Perfecto. Inglaterra gana.
2: Buen partido. Inglaterra gana.
0: Inglaterra gana contra el equipo africano de Ghana.
2: Me voy a la pausa y seguimos con más pautas de juego.
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2: ¿Cómo estás, querida Paz?
28: Bien, ¿y tú, Coque?
2: Bien, contento, porque en el fondo lo habíamos hablado la semana pasada y es como, ahora sí, ese es el juaco que uno espera en los majors, ¿no?
28: Sí, total, total. Realmente excepcional lo que hizo el fin de semana, a pesar de todos los problemas que tuvo en la primera ronda con una penalización por una rabieta que tuvo, ahí terminó anotando un 11 en ese par 4. La verdad es que la recuperación que tuvo, sobre todo el viernes, haciendo 5 bajo par para asegurarse el corte y después seguir jugando bien el fin de semana, es para sacarse el sombrero. De verdad, de una paciencia de construir un campeonato de principio a fin, y la verdad es que terminó como el jugador que sabemos que es, y un top 10, un séptimo puesto, que es su mejor resultado en un torneo major. La verdad es que, y sobre todo en el US Open, que siempre se caracterizan por ser de los más difíciles, es para sacarse el sombrero. Realmente espectacular lo que hizo.
1: No, ¿Qué, perdón, Paz, cómo estás? Justo saludarte. ¿Por qué más 11? ¿Qué rabieta? Esa no la he visto nunca. No la tengo en mi libro.
28: Sí, pasa que en el hoyo 6 me parece que fue, justo cuando ya se estaba oscureciendo, porque ese día en la mañana había habido neblina, entonces hubo 2 horas y media de retraso. Terminó jugando mucho más tarde de lo que tenía que jugar, entonces no alcanzó a completar su vuelta. Y en el último hoyo que le estaba jugando, tiró 2 pelotas con el drive fuera de cancha.
2: Paz, perdón que te interrumpa, insólito. Había jugado un pésimo primer tiempo.
0: Sí.
2: Había errado un penal y había errado 2 goles solo. Construye una jugada Messi desde la mitad de la cancha, se va a Argentina por la izquierda con Medina, con Enzo Fernández, con Thiago Almada, entra en posición de 9, punto penal, abre el pie, un poquito más atrás, abre el pie, es el 1-0 para Argentina, el minuto 38 se convierte en el máximo goleador en la historia de los mundiales.
0: ¡Qué extraordinario!
2: Es un golazo
0: al
2: estilo argentino en cuanto a la construcción, de derecha a izquierda dentro del embudo. Insólito, la verdad, el tipo es tocado con una varita mágica. De verdad se lo digo, es raro decirlo en un tipo así. Horrible el primer tiempo de Messi. Y en el minuto 38 va, se saca, está caliente, ¿cachai? Está enojado. Él parte la jugada en la derecha, después conduce Thiago Almada, Enzo Fernández pasa, centro de Medina, la deja correr Almada entre las piernas, golazo. Golazo. Y tan, como dice Jorgito, o sea, perdón, nuestro DJ.
27: Sí,
2: con
27: tan.
2: Con
27: entonces,
2: el tango, 1-0. Volvemos con la paz.
27: 6, hoyo 6, se oscureció. 2.
28: Sí, se está oscureciendo, 2 pelotas fuera. El tercer drive que pegó tampoco fue el mejor. Y de ahí, en el fondo, deben haber entrado los ánimos. Y lo que llamamos en el golf un famoso helicóptero, el palo salió volando bien lejos.
27: ¡No!
28: Sí, y en las reglas del golf.
27: Te suman.
28: Claro, en el fondo dice, hay una regla que en el fondo que te exige buen comportamiento, y bajo ese argumento, una vez que fue a firmar la tarjeta, le dijeron que no era un 9 lo que había hecho en ese hoyo, sino que era 11 porque tenía 2 golpes de multa.
27: Ah, mira.
28: Cosa que se está amparado las reglas, pero el tema es que al final uno espera que eso se aplique para todas las personas por igual.
27: Sí, sí.
28: Y es muy difícil aplicarlo para todos, porque para eso tendría que haber una persona mirando todos los grupos.
2: Ahora, y, pasita, no pasa. Da rabia, ¿no? Porque uno dice, bueno, yo sé que esta cuestión no es así, no es matemática el golf, pero si le sacamos los 2 golpes a Joaquín Niemann, termina tercero.
27: Tipo.
28: Pero mira, al final de la guerra todos somos generales, entonces es re fácil pensar en qué hubiese pasado si en ese hoyo hubiese hecho par, ganaba el torneo. Claro. O hubiese estado muy cerca de pelear el torneo. Entonces, yo creo que al final tiene que quedarse con que realmente dio vuelta un resultado adverso en ese hoyo, que logró abstraerse de ese momento y decir, bueno, voy a dar vuelta a la página, voy a partir de cero, tengo que hacer un esfuerzo gigante, porque más encima, cuando él terminó la ronda de ese primer día, ya era el viernes en la mañana, porque él no alcanzó a terminar el jueves.
2: Ajá, claro.
28: Entonces tenía que salir a jugar ahí su segunda vuelta. Entonces, realmente tener que hacer un borrón y cuenta nueva y decir, voy a dar vuelta a la página y voy a partir de cero y tengo que jugar demasiado bien hoy día para poder pasar el corte. Y eso es lo que hizo. Yo creo que al final le sirvió como motivación.
3: Paz, ¿qué tal? ¿Cómo estás? ¿Qué significa esto en términos de quizás posibles invitaciones? ¿Asegura presencia también en otros torneos importantes?
28: Mira, en el ranking mundial debe haber subido muchísimo. La verdad no he revisado hoy día el ranking, pero en lo que respecta al US Open, todos los jugadores que terminan dentro del top 10 están clasificados ya para la edición 2027. O sea, Joaco con esto tiene asegurado su participación en el US Open en Pebble Beach el próximo año.
3: Buenísimo.
28: Y eso ya es algo súper, súper bueno.
3: Claro, porque
28: obviamente te puede abrir más puertas en la medida en que los organizadores vean los resultados.
3: He leído mucho de que ya es evidente, sí. O sea, que es inminente que va a empezar a jugar mucho más campeonatos en el Tour Europeo. O sea, sí, que se va a producir como un descuelgue del LIV, ¿no?
28: Y además porque ahora, por ejemplo, tiene todavía un mes libre hasta el siguiente torneo. O sea, bueno, va a jugar el Open, que se juega a mediados de julio, y después el LIV recién va a retomar a fines de julio. Entonces, obviamente, tiene que también empezar a rellenar sus semanas para poder mantenerse competitivo.
3: Maravilloso. Bueno, buena noticia, ¿no?
2: Bien,
3: fin de semana.
2: No. Este es el Joaco. Claro. Así va a llegar un mayor, más temprano que tarde. Así
27: ojalá
2: va a llegar
27: sí,
2: un mayor.
27: Sería hermoso.
2: Querida Paz, te mandamos un abrazo y muchísimas gracias.
27: Chao, Paz. Gracias.
28: Estén muy bien.
3: Chao, Paz.
28: Chao.
2: Oye, les quiero contar, sigue Argentina ganando 1-0. Qué golazo de Messi. 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Qué lindos que están.
3: Eso son los de Harry Kane.
2: Son los de Hurricane, el huracán inglés.
3: El huracán inglés.
2: Claro,
3: huracán.
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0: Pero Ronaldo, respecto de Messi, estaba leyendo recién. Tiene 38 años, Dios mío. Yo a los 38 años ya pesaba 120 kilos.
27: ¡Es el de los nuestros!
0: Igual.
3: Claro. No, de verdad que yo recuerdo muchas de las sentencias que hubo, incluso en el periodismo argentino, después de Rusia 2018. De Rusia 2018 muchos lo dieron ya, acá se acaba la carrera de Messi con la selección argentina. Y resulta que a mí me sorprendió. Ahora, no pensé que iba a ser tan determinante todavía.
2: No, yo tampoco, debo reconocer.
3: Incluso de lo físico, si te das cuenta, él, bueno,
2: ¿te digo algo, Feña?
3: Con toda seguridad, el último año en el Inter de Miami lo asumió como una pretemporada permanente para prepararse para el Mundial.
2: De hecho, De Paul dijo que los últimos dos meses no iban a ser buenos partidos de él y de Messi.
3: En el Inter de Miami.
2: En entrevistas con los argentinos, obvio, ellos que hacen mucho tema de como de streaming. ¿Por qué? Sí. Nos estamos matando entrenando para el Mundial. Exacto, lógico. Estaban entrenando doble y triple sesión.
3: Y muchos dicen.
2: O sea, es que Feña, a mí lo que más me ha sorprendido. O sea, no es que me haya sorprendido, es que Messi es parte de un engranaje, no es como antes. Pero en ese engranaje apareció Giroud, que se entienda.
0: Ya.
2: Dudo que hagan muchos goles Lautaro Martínez y Julián en este Mundial. ¿Por qué? Porque tienen que venir a hacer la pega para que liberarlo a él.
3: Claro, claro.
27: Generarle espacios.
3: Bueno, pero sigue
27: siendo... Le viene bien, que aparte con esa calidad, Tic ponía el pie contra un palo. Si estoy,
2: además...
27: Es una hermosura.
2: Si la gente no está viendo el partido y nos escucha y dice, esto es tan tonto. No, estaba jugando muy mal. Abre el pie, la clava. Agarramos una pelota nosotros así, matamos a la señora.
27: La bufanda.
3: La jerarquía de este futbolista, claramente. ¿No?
27: O sea, qué lindo verlo, muchachos. Disfrutémoslo nomás. Después, si quieren... Cuando la tenga el resto de los boludos de sus compañeros, lo apagamos. Pero fíjense, cuando salga De Paul a hacerse el malo, la apagan si quiere, porque se hace el guapito. Pero el resto, véanlo ahora, al muchacho.
3: Ahora sigue siendo Argentina.
2: Es insoportable, yo estoy contigo. De Paul en este equipo es insustituible.
27: Lo bueno, es que si se a favor, dámelo todos los tiros. En contra, no lo puedo ni hacer.
2: Me quiero ir con la U.
0: A ver.
2: ¿Con la U por qué? Porque goleó a Wanderers. Porque ya mete dos victorias seguidas y chuta al menos un poquito de aire para el cuadro azul. Habló con Colochini. Oye, lo de Gago fue grave. Fue un infarto de agudo en miocardio.
0: Lo dieron de alta hoy.
27: ¿Será? Por eso estaba en la conferencia y mostraba cara y trataba
0: increíble. Pero ¿sabes qué?
27: Eso está bueno ver lo que sintió Gago para que la gente más o menos sepa
3: a cómo reaccionar.
27: Exacto, porque claro. Fernando tuvo gestos en la conferencia de dolor,
0: de
27: tratar de que le entre el aire, entonces parece que hay que echarse un vistacito.
2: De hecho, mucha gente sintió esto, como Cecilia Pérez, que dijo que estaba muy emocionada.
3: ¿Por qué?
2: Porque saber que dirigió el partido sintiéndose mal la vuelve a emocionar, es el compromiso que él tiene con el club.
0: No, es una irresponsabilidad.
27: Mamita querida. Diosito,
0: de hecho, el mismo Colochini dijo que antes le había pasado eso, que no se había querido hacer los estudios porque no quería ausentarse. Pero eso habla de una irresponsabilidad tremenda respecto a su propia salud.
2: No, está bien, pero al margen de eso, se pueden decir otras cosas. Yo insisto, son políticos. ¿No fue vocera gobierno, Cecilia Pérez?
3: Sí.
2: Mamita. Mami,
27: totalmente. Ojalá que mañana haya otro que le corten una pierna, pero siga en la cancha porque ese es el espíritu.
3: No, de milagro, no pasó algo más grave. Fue grave, pero de milagro, ¿no? Puede haber sido peor esto.
2: Después, bueno.
3: Y qué bueno que haya sido dado de alta y así. Esté en franca recuperación.
2: Otro debut, así como en Colo-Colo, debutó un pichón también en la Universidad de Chile con Franco Fernández. Después.
3: El muchacho que, segundo partido que juega, anduvo bien en el mediocampo. ¿Cómo se llama el. Se me van los nombres.
2: Elías Rojas.
3: Sí.
2: Juega bien. Sí. Le falta un cachito de físico, pero es un tipo que juega bien.
3: Exactamente.
2: Después.
3: Wander, disculpa que te haya interrumpido, pero Wander también hay que decir, claro. Hizo. Es cierto, perdió por mucha diferencia. El segundo tiempo lo equilibró más. Pero está jugando con varios de los campeones sub-20. O sea, es un equipo hay que reconocer. Sí, está bien, pero a ver, que
27: el campeonato este es malo. en comparación al de la Copa de la Liga.
2: Es que tú no podés destruir la Copa Chile así. Porque
27: no la destruí.
2: La Copa Chile, la manera que tiene de ser ultra competitiva es que se prendan los de la B, y que existan los de la segunda y la tercera A y la tercera B.
27: No, acá es, muchachos, vamos a ir a jugar Copa Chile ya, ¿cuántos sub-20 tengo? Ya para adentro, listo,
3: le pusiste más sub-20, claro, para que sea un campeonato más de proyección. Es verdad que un torneo con más tradición que la Copa de la Liga merecía quizás un tratamiento distinto, pero ahí fue la decisión, en realidad ya un poco condicionada de los dirigentes, no tenía mucho espacio para claro, decidir.
2: Y había que darle manija al otro porque estaba ahí pagando la deuda con TNT.
3: Y con un equipo solamente de primera en la Copa de la Liga.
2: Oye, Mayo, no lo confirma, pero sí, que Romero se va a ir a México, ahí la U va a pegar una pasada. Y también Colochini dijo que Saldivia se demoraba un poquito más, que había tenido una cosita más grave de lo que esperaban en la lesión, pero que ya vuelve. Mayo también fue muy evidente en decir que no sabe mucho el presupuesto que le van a dar, entonces hay algunas salidas confirmándose también para hacer caja.
0: Sí.
2: Porque la U necesita reforzarse, eso está claro.
27: ¿Y no pasa nada con Asadi aún? ¿No, todavía no está?
2: No, nada confirmado, por así decirlo, así que no sabemos.
3: Nada oficial, dijo.
2: Claro.
27: ¿Y qué otro puede salir entonces? ¿Calderón no?
0: Franco.
27: No, porque si ahora ya no está el caballero en el San Lorenzo, bueno, ya no lo quiere.
2: Gustavo Álvarez renuncia a San Lorenzo.
3: Mira.
2: Y alguien me dice...
3: Desacuerdos con el tema de la conformación del plantel.
2: Claro, alguien me decía, ¿será ese el técnico que tienen listo en la selección y todo? Uno, no sé. Dos, me parece muy peligroso que un técnico que firmó con los mismos tipos en dos clubes, en el caso de... Nada con el técnico, ojo, yo no estoy metiendo al técnico en nada, pero en el caso de corrupción más grande de Chile, del cual es parte Sartor Facto, traerlo con evidente relación con un representante, con congelar jugadores mientras... Yo creo que no. Yo creo que la selección...
0: Te resta más de lo que te suma.
2: Merece un poquito más de respeto. Es que va a estar siempre en el ojo del huracán. Ahora que, partiendo de la base, que es un muy buen técnico. Eso está confirmado.
27: Sí, eso está confirmado. Es verdad. Saca de donde no hay.
2: Agüita las piedras, tal cual.
3: Reiterar simplemente lo que hemos... por lo menos yo he señalado acá en este programa... que es que esa es la información que yo hasta ahí llego, porque hasta ahí he podido simplemente tener información más o menos concreta, Coque, que tiene que ver con las intenciones, tiene que ver, vuelvo a reiterar, de querer designar, voy a reiterar el concepto, designar al técnico en este periodo, que se conversó con cuatro entrenadores, efectivamente, los nombres yo no los sé, y que con uno habría ya un acuerdo de palabra. Ahora, esto evidentemente que tiene... Hay un montón de... Usted sabe, cuando está conversando, tú llegas a un acuerdo general, después vienen todos los flecos, vienen los detalles. Quizás no sea, estoy especulando en esta parte que voy a decir. Pueden haber negociaciones un poquito más complejas para destrabar tu situación contractual en otro lugar, en otro sitio, ¿se entiende? Entonces, eso puede tomar un tiempo. ¿Cuál es la idea de la dirigencia? Obviamente... y no solamente la dirigencia, básicamente de quienes hoy son los principales patrocinadores de la federación y de la selección, es que el proceso arranque con los partidos de septiembre. Chile tiene pactados partidos con Estados Unidos, con México y con Canadá, faltando un cuarto partido también para la primera semana de octubre, entiendo que es la fecha FIFA que se viene. Esa es la idea. Ahora, vamos a ver cómo esto se va desarrollando. Yo entiendo que hay un acuerdo de palabra con un entrenador. Hasta ahí he llegado, o por lo menos estoy en condiciones de poder informar. Estar en condiciones de informar, porque lo otro aún no... no hay beneplácito todavía para ratificarlo.
2: Oye, para cerrar con la Católica, le ganó 3-0 a Copiapó, está muy bien, interesante debut de Amaro Pérez. Interesante, jugador que está armado para la edad que tiene. Gol de San Pedro y ya...
3: No, bueno... ¿De cuánto ya en Católica tiene una cifra?
2: 115.000.
3: Impresionante.
2: Es un récord que no se va a batir.
3: No, parece, nunca. Muy difícil. Muy difícil, porque además, Coque, podríamos decir que la situación de San Pedro va en contra de la mecánica actual del fútbol, o de la cultura actual del fútbol, que es que los jugadores permanezcan tanto tiempo en una misma institución. O sea, es muy difícil que un futbolista esté 4, 5, 6. ¿Cuánto lleva ya San Pedro en la Católica?
0: 7 veces, 8 veces,
3: claro, 7 años. Es muy difícil, sobre todo si eres goleador, digamos, permanecer en una misma institución. Entonces, esto que tú dices, claro, solamente corresponde a tiempos pretéritos, ¿no? Cuando había futbolistas de toda una vida que jugaban en un equipo y llegaban sobre 100 goles en una institución. Muy difícil romper este récord.
2: Muy difícil.
1: Pues sí.
2: Y después, ayer estuve averiguando y me lo confirmaron de Argentina.
0: Ya.
2: Tigre va a extender el préstamo de Guillermo Soto, así que no va a volver. ¿Se acuerdan que habíamos que estaba todo que esto estaba, amarrado a un tema familiar? Sí. Bueno, no viene.
3: Mira.
2: Y el no venir...
3: ¿Abre o no? Porque...
2: No sé si significa que va a traer algo a la Católica, porque está ahí arreglado. O sea, tenés la posibilidad de... O sea, Arancibia fijo. Puede ser Dani González, puede ser Cerezo.
3: Yo no sé si fue una declaración, fue una entrevista o fue una información. Ahí no lo tengo claro, pero vamos a ver los créditos. En el radio ADN entiendo que citan a Matías Claro, el presidente de Cruzado, señalando que no se iba a reforzar el plantel de cara a la Copa Libertadores. O sea, que se iba a mantener tal como está.
2: Es que si tú te quedas con los mismos... Me parece que está bien porque uno dice, no, es que hay que traer un refuerzo. ¿A dónde? ¿De qué? ¿Un titular que te cuesta $1.200.000?
3: Tú mismo planteabas el tema del arquero, el tema de un extremo, de algo distinto, no sé.
2: Pero si no se va a Monte o Gianni, está bien con lo que tiene. Yo sé que tú necesitas como ampliar el plantel, pero creo, a mí me gusta el no volverse loco.
1: ¿Pero el arquero tampoco?
2: Yo creo que necesitas, porque creo que necesitas diciembre. Necesitas ahí. A ver, espera, paremos.
3: Pero la copa la tienes ahora.
2: Depuremos el equipo.
3: Se te puede abrir los ahora cupos, la copa.
2: ¿Pero qué se te va a abrir, Feña? Si pasáis estudiante.
0: Ya.
2: Y listo, pues, si vienen los brasileños.
3: ¿Pero cuál es el cálculo que estás sacando? ¿Es económico o deportivo?
1: O de nombres, pues, Fer, a lo mejor. Ahora, si tú me decías a mí para buscar un arquero ahora, yo creo que es ahora el mercado.
2: Sí, pues si el tema es que no tenía
1: cupo. No tenés cupo, ahí ya está. Bueno, sí, ese es un cacho grande.
2: Porque también hay que analizar el traer por traer.
1: Y no
2: traes
1: tiene sentido.
2: Cualquier chileno y traes por traer. Porque porque Vigorú y Guillén no pueden venir.
0: Es verdad.
2: Ya. El resto están todos ahí.
3: ¿Vigorú y quién?
2: Y Guillén. Estoy pensando en algo más que Bernedo a nivel top.
3: Claro.
2: Entonces.
3: Igual es una. Creo que es un dilema. O sea, claramente es un dilema. ¿Qué va a ser finalmente la dirigencia de Cruzado en este caso para encarar la segunda parte del año? Lograr o intentar acortar la brecha con Colo-Colo en la disputa por el campeonato, porque ahí sí yo creo que...
2: Por eso puede hacer algo más, ¿no?
3: Es difícil que Colo-Colo te dé opciones, sí, pero bueno.
2: Está difícil.
3: Pero necesitas no tropezar, o sea, necesitas ser muy sólido en la segunda rueda para poder acortar esa diferencia.
2: Dame lo de Little Caesar.
0: Impostor.
2: A ver, dame impostor, porque estábamos perdidos con los portugueses. A ver, ¿quién es el que no está en el top 10 entre Nani, Rui Costa, Bernardo Silva y Bruno? Yo habría dicho Bruno.
3: Mira.
1: Bernardo Silva. No la apunto.
2: Una máquina. Bueno, y dame el tiro a la combi para cerrar el programa porque hoy hay mucho. 19-68. 19-68 con Betano. Francia gana ambos tiempos, sí. Noruega le gana a Senegal. Más de 2,5 tarjetas entre Jordania y Argelia. Menos de 20,5 games entre Polmans y Dimitrov. E Ignacio Buse sí le rompe el servicio en el primer set a Tsitsipas. Ahí está.
3: Tsitsipas.
2: Participen con nosotros. Un abrazo. Viene sintonizado. Chao, chao.
0: Chaito.
3: Chao.
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8: 14:02 de la tarde. Un minuto.

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1: SpaceX, la compañía aeroespacial de Elon Musk, prepara una histórica emisión de bonos por $20 mil millones para refinanciar un préstamo puente. La operación ocurre apenas una semana después de su debut bursátil y tras recibir calificaciones crediticias de grado de inversión. Fonasa inició la devolución de más de $6 mil millones en cotizaciones pagadas en exceso para 70.000 beneficiarios. Corresponde a quienes superaron el tope imponible legal o sufrieron doble pago. La Policía de Investigaciones informó que ya localizó a 52 de los 64 niños haitianos que no habían sido ubicados en una revisión migratoria. Los menores están con familiares, escolarizados y en el sistema de salud. Las diligencias continúan para encontrar a los 12 restantes.
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5: 14:02 p.m. 32 minutos.

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1: ¿Cómo te llamas?
2: Paula.
1: Paula, ¿tú me ubicas como Paula?
2: Sí, usted es el señor del auto en rojo.
1: Ah, pero no me llames señor, llámame Alberto.
2: Está bien, don Alberto.
1: ¿Qué edad tienes?
2: Adivine.
1: Unos 20.
2: No, incluso hay algunos que me echan 25. Solamente tengo 13 años.
1: 13 años. Y dime, ¿dónde estudias?
2: Allí.
1: ¿Allí dónde?
2: Allí, pues, en el Liceo de Niñas.
1: ¿En el Liceo de Niñas? Ah, entonces te debe hacer clases el Chino Díaz.
2: Sí.
1: Pues ese fue compañero de curso mío.

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1: El primer ministro británico Keir Starmer anunció su dimisión tras enfrentar una severa crisis interna en el Partido Laborista y crecientes presiones políticas. Su renuncia abre el camino para la elección de un nuevo liderazgo dentro del gobierno del Reino Unido. El Consejo de Defensa del Estado interpuso una querella criminal contra el abogado Luis Hermosilla por el denominado caso Audio. La acción legal apunta a presuntos delitos de soborno y cohecho vinculados al pago de coimas a funcionarios públicos. El gobierno generó polémica tras sugerir la construcción de una nueva cárcel de alta seguridad en Rancagua como alternativa si no prospera la ampliación del penal en Santiago. Autoridades de la región de O'Higgins rechazaron tajantemente la propuesta por motivos de seguridad.
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6: 15 horas, 3 de la tarde, 3 minutos.

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3: 15 horas, 3 de la tarde, 33 minutos.

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1: Greenspan, expresidente de la Reserva Federal de Estados Unidos, considerado el banquero central más poderoso de la era moderna, falleció a los 100 años por complicaciones del Parkinson. José Antonio Kast, Javier Milei y Daniel Noboa felicitaron al líder derechista Abelardo de la Espriella tras imponerse estrechamente a Iván Cepeda en la segunda vuelta presidencial de Colombia. Central alemán Nico Schlotterbeck se perderá el resto del Mundial 2026 tras sufrir una rotura de ligamento en su tobillo izquierdo ante Costa de Marfil. Aunque estará de baja varios meses, la Federación Alemana confirmó que acompañará al plantel en Estados Unidos.
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7: 16:04 de la tarde, 3 minutos.

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Estamos comenzando un nuevo capítulo de Juntémonos en la Tarde aquí en Candelaria Radio. Soy Cristóbal Abello y los voy a acompañar hasta las 19 horas, siempre con la buena música aquí en Candelaria Radio. 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En Facebook somos FM Candelaria Radio, en Instagram somos Candelaria Radio y en Twitter somos FM Candelaria. Abrimos el programa del día de hoy con buena música.

Y aquí estamos de vuelta, como siempre, en Juntémonos en la Tarde de Candelaria Radio. Siempre más cerca de ti. Bueno, los animales y la música muchas veces tienen muchas cosas en común. Y no es la excepción, por ejemplo, en la banda AC/DC. Les voy a contar. Si alguna vez te encuentras con un gran tiburón blanco, bueno, esperamos que nunca te ocurra porque obviamente es una situación muy complicada, quizás quieras subir el volumen a AC/DC. Les voy a contar esta historia. Unos operadores de buceo en Australia descubrieron que los tiburones se vuelven mucho más tranquilos y curiosos cuando escuchan canciones como You Shock Me All Night Long. Al parecer, las bajas frecuencias del rock imitan las vibraciones de los peces en apuros. ¿Qué les parece entonces? ¿Ah? ¿Ustedes han escuchado alguna vez You Shock Me All Night Long? Es una canción muy rockera, ¿no? Que tiene mucha guitarra, también mucho bajo, ¿no? Harta batería. Es una canción que es uno de los grandes himnos del rock y puntualmente uno de los grandes éxitos de AC/DC. Y que, bueno, claro, sería normal probablemente que un tiburón, que es una especie que es bastante un animal, ¿no? Que puede llegar a ser en algunos casos bastante intenso, ¿no? En su forma de vivir. Tal vez irónicamente se relaja con una canción así que es mucho más upbeat, mucho más arriba, mucho más energética.

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Qué buen tema sonaba allí, por supuesto, en la programación habitual que tenemos acá en Juntémonos en la Tarde de Candelaria Radio. 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

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Ahora seguimos con la buena música aquí en Juntémonos en la tarde de Candelaria Radio.

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Seguimos ahora con Juntémonos en la Tarde.

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6: 16 horas, 4 de la tarde. 34 minutos.

buena música está sonando aquí en el Juntémonos en la Tarde, siempre por Candelaria Radio, la radio que está más cerca de ti. Bueno, ahora vamos a hablar de MTV. MTV, claro que sí, el canal de Music Television, ¿no? Que es su transcripción al inglés, o televisión de música, ¿no? Y les vamos a contar cómo inició transmisiones MTV hace muchos años atrás. El 1 de agosto de 1981, MTV cambió la industria para siempre con su primera emisión. La canción elegida no pudo ser más profética. Video Killed the Radio Star, traducido al español, esto sería el video que asesinó a la estrella de la radio, cantado por el grupo The Buggles. Irónicamente, aunque el video mató a la estrella de la radio en la letra, la radio sigue aquí dándolo todo. ¿Y MTV? Buena pregunta, ¿no? Lo dejamos ahí, por supuesto, a la respuesta, ¿no? De nuestros auditores, ¿no? Que seguramente sabrán, ¿no? Que MTV ya pasó a ser un canal de reality, ya no transmite música, ¿no? Y la radio, seguimos acá, como siempre, con la música. Nosotros nunca los vamos a dejar a nuestros auditores y los vamos a acompañar con la mejor música aquí en Candelaria Radio. Porque aquí los videos no matan a las estrellas de la radio. Las estrellas de la radio viven para siempre y por siempre. Seguimos con Juntémonos en la Tarde.

Juntémonos en la tarde de Candelaria Radio, siempre con buena música, datos y mucho más. Y a propósito de datos, acá les traigo uno muy bueno. Vamos a hablar de Mozart. En el siglo XVIII, el Vaticano protegía celosamente la partitura del Miserere de Allegri. Estaba prohibido copiarla bajo pena de excomunión. Sin embargo, un Mozart de solo 14 años la escuchó una sola vez durante una misa, regresó a su casa y la transcribió completa de memoria. Ahí se nota cuando alguien es un genio de la música como era Mozart. El Papa quedó tan impresionado por su genio que, en lugar de castigarlo, lo condecoró. Claro que sí, se logró aprender. Imagínense el genio musical de Mozart para escuchar esta pieza musical, aprendérsela de memoria, llegar a la casa y transcribirla literalmente y exactamente como estaba escrita en la partitura que el Vaticano protegía sagradamente. Tremendo lo de Mozart, uno de los grandes de la música clásica. Y que, por supuesto, también les compartimos estos datos a esta hora aquí en Juntémonos en la Tarde, solamente por Candelaria Radio, más cerca de ti.

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Juntémonos en la tarde aquí en Candelaria Radio, siempre con la mejor música, la buena información, por supuesto, los mejores datos aquí a través de la 106.7 de la frecuencia modulada y su red territorial de emisoras. Somos Candelaria Radio y estamos más cerca de ti. 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Por supuesto, también estamos con este programa que usted está escuchando, el Juntémonos en la Tarde. Todos los días de 4 a 19 horas lo acompañamos aquí en el aire de Candelaria Radio, siempre con buena música, datitos musicales, datitos exclusivos de la 106.7 FM y su red territorial de emisoras. 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
2: A partir del 1 de julio, las cuentas de la luz subirán un 4,9% promedio a nivel nacional, afectando de forma dispar al país. El incremento menor será en Santiago, con un 2,7%, mientras que algunas comunas del sur sufrirán alzas de hasta un 16%. El gobierno de Chile activó la alerta por código azul en 6 regiones del país para proteger a personas en situación de calle. La medida, motivada por temperaturas extremas inferiores a 0 grados Celsius, estará vigente hasta este martes. Las encuestas CADEM y Criteria evaluaron los primeros 100 días del gobierno de José Antonio Kast. Mientras CADEM posicionó a Gabriel Boric como líder opositor y a Tomás Bogdanovich como la figura mejor valorada, Criteria reveló que casi la mitad de los chilenos considera el desempeño presidencial deficiente.
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0: Estamos de vuelta, por supuesto, aquí en Juntémonos en la Tarde de Candelaria Radio. Siempre con la buena música que les acompañamos acá en la radio más grande de la provincia de Copiapó. Recuerden que si desean ponerse en contacto con Candelaria Radio, lo pueden hacer a nuestro número de WhatsApp, el más 569-8454-5644. Se lo leo un poco más despacio para que usted lo anote en su teléfono celular. Más 569-8454-5644. Ahora volvemos a la buena música, aquí en Juntémonos en la Tarde.
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7: 17:05 p.m. 2 minutos.
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7: en conformidad con el acuerdo suscrito con la comunidad de Tierra Amarilla y las autoridades.
0: Tengan todos muy buenas tardes y saludos cordiales desde nuestros estudios centrales aquí en Candelaria Radio. Damos paso a un informativo de tronaduras para el día de hoy, informativo que como siempre llega por cortesía de las empresas mineras de la comuna, quienes nos han hecho llegar el horario de tronaduras de sus respectivas operaciones. Comenzamos este informativo revisando a esta hora la información que nos envía Sociedad Contractual Minera Carola. Para su operación Mina Carola se indica que el día de hoy, lunes 22 de junio, en el horario de 19:30 a 20 horas, se realizarán tronaduras de producción en Mina Carola. Repetimos, reiteramos, hoy Mina Carola realizará tronadura de producción. Estas tronaduras están programadas en el horario de 19:30 a 20 horas. Y adelantan información para el día de mañana, martes 23 de junio del presente año, en jornada matinal de 7:30 a 8 de la mañana, no se realizarán tronaduras de producción en Mina Carola. Informa el Departamento de Perforación y Tronadura de la Superintendencia de Ingeniería de Sociedad Contractual Minera Carola. Vamos ahora con la información que nos envía Sociedad Punta de Cobre, Sociedad Anónima Pucobre. Para sus cuatro operaciones, que son Mina Punta de Cobre, Mina Manto de Cobre, Mina Granate y Mina Tránsito. En la primera hablamos de Mina Punta de Cobre. El día de hoy no se realizarán tronaduras de producción. En tanto, en Mina Manto de Cobre, el día de hoy se realizaron tronaduras de producción en el horario de 7:30 a 8 de la mañana. Repetimos, reiteramos, hoy Mina Manto de Cobre realizó tronadura de producción. Esta tronadura se realizó en el horario de 7:30 a 8 de la mañana. Finalmente, indicar que Mina Granate y Mina Tránsito para el día de hoy no presentan tronadura de producción. Informa la Gerencia de Operaciones de Minas de Sociedad Punta de Cobre, Sociedad Anónima Pucobre. Y cerramos este informativo con Sociedad Contractual Minera Atacama Cosán, que informa que el día de hoy, en este caso día lunes 22 de junio, en el horario de 8 a 8:30 de la mañana, las operaciones de Atacama Cosán no realizaron tronaduras de producción. Informa en este caso la Gerencia de Operaciones División Mina de Sociedad Contractual Minera Atacama Cosán.

Juntémonos en la tarde de Candelaria Radio, siempre con los mejores éxitos de las distintas décadas, de los años 60, 70, 80, 90, 2000. Todas las décadas están presentes aquí en Juntémonos en la tarde. Y ahora vamos a hablar de una década que fue muy especial para la música. Estamos hablando de los años 80. Les voy a contar esta historia que involucra a Michael Jackson y los Beatles. Michael Jackson en algún minuto le pidió un consejo financiero a Paul McCartney. Paul le dijo que el verdadero negocio estaba en comprar derechos editoriales. Michael le hizo caso y terminó comprando el catálogo completo de The Beatles por 47 millones de dólares. Todo un astuto Michael Jackson, ¿no? A Paul no le hizo mucha gracia que su alumno se quedara con las canciones de su propia banda, pero Michael Jackson, gracias a eso, bueno, también hizo una mega fortuna que ya era grande, ¿no?

Juntémonos en la tarde de Candelaria Radio, siempre con buena música a esta hora. Bueno, es sabido que la música y la agronomía y la ganadería muchas veces van de la mano. Hemos conocido casos, ¿no?, donde muchas veces en los invernaderos, ¿no?, en los cultivos de diversos productos del campo, se acostumbra a poner música, ya que esto ayuda a las plantas. Pero, ¿y qué pasa con las vacas? Bueno, si quieres que una vaca dé más leche, le puedes poner música relajante. Un estudio de la Universidad de Leicester descubrió que las vacas producen, atención, hasta un 3% más de leche cuando escuchan canciones de ritmo lento, como por ejemplo Everybody Hurts de R.E.M. Al parecer, el estrés bajo ayuda a que la producción de leche fluya mejor. Así que esto obviamente ayuda a que los ganaderos y, claro, puntualmente quienes son los productores de

leche, obtengan mayor cantidad de producto gracias a la buena música. ¿Se imaginan, por ejemplo, a una vaca escuchando Candelaria Radio? Bueno, seguramente produciría mucha más leche, porque acá tocamos siempre buena música y los acompañamos aquí en Juntémonos en la Tarde.

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Qué buen tema era el que sonaba ahí, por supuesto. Estamos aquí en Juntémonos en la Tarde de Candelaria Radio, siempre con buena música a esta hora, por supuesto, claro que sí. 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Ahora seguimos con más música, por supuesto, en Juntémonos en la Tarde.

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3: 17:05 de la tarde, 31 minutos.

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Ahora seguimos con la buena música que tenemos para ustedes en Juntémonos en la Tarde.

siempre junto a los grandes éxitos aquí en Candelaria Radio y juntémonos en la tarde. Uno de los grandes éxitos de los Beatles por lejos es Yesterday. Yesterday de The Beatles, o de los Beatles, es la canción con más versiones en la historia, pero su origen fue casi accidental. La historia es así, resulta que Paul McCartney soñó la melodía completa durante una noche, y al despertar corrió al piano para no olvidarla. Durante semanas le preguntó a todo el mundo si la conocían, porque estaba convencido de que se la había robado inconscientemente a alguien más. Pero obviamente fue una genialidad del gran Paul McCartney, Yesterday, uno de los grandes éxitos de la música popular. Seguimos a esta hora acompañándoles en Juntémonos en la Tarde, como siempre, a través de la red de emisoras de Candelaria Radio, más cerca de ti.

Ya estamos de vuelta aquí en Juntémonos en la Tarde de Candelaria Radio, siempre con linda música a través de la radio más grande de la provincia de Copiapó. A esta hora les voy a contar un dato bien interesante que tiene que ver con el concierto que nunca termina. En una pequeña iglesia en Alemania se está llevando a cabo el concierto más largo de la historia. Se trata de la pieza As Low As Possible de John Cage. Comenzó en el año 2001 y está programada para durar 639 años. Sí, escucharon bien, 639 años. Si quisieras escuchar la última nota, tendrías que haber nacido cerca del año 2640. Eso sí que es tener paciencia, ¿no? Pero bueno, no hay que esperar mucho acá en Candelaria Radio para escuchar siempre las mejores canciones y la mejor música.

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Qué buen tema sonaba allí, por supuesto, en la programación habitual que tenemos acá en Juntémonos en la Tarde de Candelaria Radio. 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Ahora seguimos con la buena música aquí en Juntémonos en la Tarde de Candelaria Radio.

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1: El ejército asumió el mando unificado de las Fuerzas Armadas y las policías en la macrozona sur, buscando centralizar las decisiones estratégicas bajo una sola jefatura. La medida pretende optimizar la seguridad y los patrullajes preventivos ante los hechos de violencia en la zona. La ONU denunció que al menos 702 civiles fueron ejecutados en Birmania por las fuerzas de seguridad durante el reciente proceso electoral. El organismo internacional condenó la violencia extrema y el uso de la fuerza contra la población, calificando la situación de crisis humanitaria. Antuco lanzó oficialmente su temporada de invierno buscando potenciar el turismo local pese a la escasez de nieve en la alta montaña. El municipio y los operadores turísticos apostarán por el senderismo, la gastronomía y los paisajes del Parque Nacional Laguna del Laja.
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6: 18 horas, 6 de la tarde, 2 minutos.

Siempre buena música aquí en Candelaria Radio. Juntémonos en la tarde que les acompaña como siempre desde las 4 y hasta las 19 horas a través de la red de emisoras de Candelaria Radio para toda la provincia de Copiapó a través de la 106.7 de la frecuencia modulada para Copiapó y Tierra Amarilla. También la 104.1 FM de Los Loros y el Valle de Copiapó, la 89.1 de la frecuencia modulada para Caldera y Bahía Inglesa. También a través de nuestro sitio web fmcandelaria.cl y también la aplicación de Candelaria Radio disponible para iPhone y para Android. Todas las plataformas, todas activas, por supuesto, llevándoles este programa hasta las 19 horas aquí en la radio más grande de la provincia de Copiapó. Ahora seguimos con más música aquí en Juntémonos en la Tarde.

continuamos acá en Juntémonos en la Tarde de Candelaria Radio. Vamos a hablar ahora de un tema un poco polémico en la música y que tiene que ver con el autotune o autotune, ¿no? Que por ahí, claro, muchos se critican, ¿no? Bueno, músicos que usan autotune o no usan autotune, pero no nos vamos a meter en eso. Nos vamos a meter puntualmente en el origen del autotune, que tiene que ver con un origen ligado al petróleo. ¿Sabías que el autotune no fue inventado por un músico? Su creador, Andy Hildebrand, era un ingeniero que trabajaba para Exxon, una petrolera norteamericana. Interpretando datos sísmicos para encontrar petróleo, se dio cuenta de que los mismos algoritmos que usaba para mapear el subsuelo le servían para corregir las frecuencias de una voz desafinada, de la gasolina a los hits del reggaetón. Claro que sí, pues, ¿ah? Seguramente Daddy Yankee, cuando creó su gran éxito La Gasolina, seguramente a lo mejor se inspiró, quién sabe, ¿no? En este creador, Andy Hildebrand, que descubrió el autotune gracias a, en este caso, los algoritmos que usaba para mapear el suelo para encontrar petróleo. ¿Lo habrían pensado ustedes alguna vez? Yo creo que no. Por eso les compartimos estos datos aquí en Juntémonos en la Tarde. Datos exclusivos de la 106.7 y su red de emisoras.

Y aquí estamos de vuelta en Juntémonos en la tarde de Candelaria Radio, con buena música a esta hora, acompañándoles a través de todas nuestras señales y también, por supuesto, a través de nuestra señal digital, que es fmcandelaria.cl y la aplicación de Candelaria Radio. Bueno, ahora les voy a contar un dato curioso que tiene que ver cómo la música se involucra también con algo tan sencillo como los vegetales, las verduras, claro que sí. En Viena existe la First Vienna Vegetable Orchestra, un grupo que fabrica sus instrumentos cada mañana. Sí, literalmente, un grupo que todas las mañanas fabrica sus instrumentos usando ni más ni menos que zanahorias, calabazas, puerro y apio. Dan conciertos profesionales con un sonido increíble. Y lo mejor de todo es que al final del show cocinan una sopa de vegetales con los restos de los instrumentos para compartir con el público. ¿Qué les parece entonces? Uno va al concierto, escucha buena música y de paso cuida su salud comiendo verduritas, comiendo un alimento sano, rico, ¿no? Como esta sopa de vegetales que hace la First Vienna Vegetable Orchestra. Igual es bastante freak, ¿no? Este dato que les estamos compartiendo. Yo no sé si a ustedes les gustaría, por ejemplo, tomar, ¿no? De una sopa, ¿no? Que fue hecha con restos de vegetales que fueron en algún minuto un instrumento, ¿no? Donde, bueno, básicamente sonó música. Es un dato polémico, pero que les compartimos como siempre aquí en Juntémonos en la tarde por Candelaria Radio, más cerca de ti.

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Seguimos ahora con Juntémonos en la Tarde.

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3: 18 horas, 6 de la tarde, 32 minutos.

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Juntémonos en la tarde aquí en Candelaria Radio, siempre con la mejor música, la buena información, por supuesto, los mejores datos aquí a través de la 106.7 de la frecuencia modulada y su red territorial de emisoras. Somos Candelaria Radio y estamos más cerca de ti. 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Por supuesto, también estamos con este programa que usted está escuchando, el Juntémonos en la Tarde. Todos los días de 4 a 19 horas lo acompañamos aquí en el aire de Candelaria Radio, siempre con buena música, datitos musicales, datitos exclusivos de la 106.7 FM y su red territorial de emisoras. 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

mejor selección musical, los mejores temas están aquí en Juntémonos en la Tarde de Candelaria Radio. Y bueno, las grandes canciones no necesariamente son largas o cortas, ¿no? De duración. Les voy a contar una historia que tiene que ver con los 6 segundos que cambiaron al mundo. Existe un solo de batería de 6 segundos conocido como el Amen Break, perteneciente a una canción de 1969 de la banda The Winstons. Esos pocos segundos han sido sampleados en más de, atención a este dato, 5.000 canciones, convirtiéndose en la base fundamental del hip hop, el jungle, el drum and bass. Es el ritmo más influyente de la historia moderna. Para que entendamos, en el fondo, para explicar bien este dato, el Amen Break, esta canción, estos 6 segundos de batería, han sido sampleados. ¿Qué significa eso? Que estos 6 segundos han sido ocupados en distintas canciones, digamos de manera repetida, ¿no? O continuada, para generar ritmos o sonidos, ¿no? Que forman parte digamos, las características musicales de una canción. Estos 6 segundos básicamente cambiaron al mundo y hoy en día muchas veces los hemos escuchado en distintas canciones sin darnos cuenta, obviamente, de que se trata de un sampleo. Así que ese es el datito que les estamos compartiendo a esta hora aquí en Juntémonos en la Tarde, datos exclusivos de la 106.7 y su red territorial de emisoras. Siempre más cerca de ti.

Y estamos de vuelta aquí en Juntémonos en la Tarde de Candelaria Radio, siempre con buena música, escuchando lindas canciones, ¿no? Que vienen de los mejores álbumes del mundo. Y a propósito de eso, ¿alguna vez se han preguntado por qué llamamos álbum a un disco? Bueno, yo les voy a contar. Antes de los vinilos de larga duración, los discos de 78 revoluciones eran muy cortos. Para vender una colección de canciones, se guardaban en carpetas con fundas de papel, que parecían álbumes de fotos. La tecnología cambió, pero el nombre se quedó para siempre. ¿Qué les parece entonces? Linda época cuando uno iba, por ejemplo, a las disqueras, ¿no? Conocido fue la Feria del Disco acá en Chile, ¿no? Y uno iba y compraba sus discos y coleccionaba los cassettes y los álbumes. Pero bueno, hoy en día todo ha pasado a ser digital. Pero de cualquier forma, siempre se puede disfrutar de la buena música. Y sobre todo aquí, en Candelaria Radio, más cerca de ti.

Estamos de vuelta, por supuesto, aquí en Juntémonos en la Tarde de Candelaria Radio, siempre con la buena música que les acompañamos acá en la radio más grande de la provincia de Copiapó. Recuerden que si desean ponerse en contacto con Candelaria Radio, lo pueden hacer a nuestro número de WhatsApp, el más 569-8454-5644. Se lo leo un poco más despacio para que usted lo anote en su teléfono celular. Más 569-8454-5644. Ahora volvemos a la buena música, aquí en Juntémonos en la Tarde.

0: Y de esta manera entonces estamos dando por concluido el programa del día de hoy de Juntémonos en la Tarde. ¿Les gustó? Cuéntenos, por supuesto, a través de nuestro número de WhatsApp, el +569 84 54 56 44. Nos pueden contar ahí qué les parece el programa, si les gusta la programación de Candelaria Radio. Por hoy nos estamos despidiendo del aire de la 106.7 FM de Copiapó y de Tierra Amarilla, de la 104.1 FM de Los Loros y El Valle y la 89.1 FM de Caldera y Bahía Inglesa. Nos estamos retirando por el día de hoy, les damos las gracias por su sintonía y, como siempre, terminamos este programa deseándoles a todos que tengan una muy buena noche y, como siempre decimos, nos reencontramos el próximo día, si Dios así lo quiere. Un abrazo, chao chao.
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6: 19:07 de la tarde, 4 minutos.

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1: Las vacaciones de invierno movilizarán a miles de personas dentro y fuera del país durante las próximas dos semanas. Con la campaña Viajero Responsable, el gobierno busca promover desplazamientos seguros, informados y respetuosos con las comunidades que reciben visitantes. El gobierno evalúa reemplazar la indemnización por años de servicio por una a todo evento, pagada mediante cotización mensual fija incluso en casos de renuncia. La medida buscaría mayor movilidad y cobertura, aplicándose preliminarmente solo a nuevos contratos para no afectar la antigüedad acumulada. La comunidad haitiana en Temuco exigió disculpas públicas al gobierno por la estigmatización que sufrieron tras la difusión de sospechas sobre la desaparición de niños reunificados. El vocero de la comunidad y el alcalde criticaron la falta de cautela del Ejecutivo ante datos erróneos.
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2: 19:07 de la tarde, 31 minutos.

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1: Especialistas instaron a reformar el empleo público en Chile debido a su marcado crecimiento, que aumentó un 36% desde 2017 frente al 14% del sector privado. Advierten falta de claridad en las cifras de funcionarios y piden cambios urgentes en la carrera funcionaria y alta dirección. El Ejecutivo se comprometió a crear 50.000 nuevos empleos en 4 meses mediante programas públicos y la agilización de proyectos privados. La Mesa por el Empleo focalizará sus esfuerzos en paliar la crisis laboral que golpea principalmente a Valparaíso, Biobío y la región metropolitana. Contraloría detectó que la planta de tratamiento de aguas servidas de Biobío generó reiterados vertidos sin tratar al río Laja. El organismo ordenó un sumario administrativo y remitió los antecedentes al Ministerio Público ante el riesgo para la salud pública y el ecosistema.
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6: 20:03.